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0: ya estamos de vuelta. Estábamos calladitos, ¿cierto? O estábamos ya de lleno. Entonces vamos a decir saludito. Al saludito,
1: sí,
0: ¿no?
1: Sí.
0: Ya, cuéntenme.
1: Marisol Vega.
0: Marisol Vega, ya. ¿Qué dice Marisol Vega? Ah, mi compañera.
1: ¿Su compañera, Lela?
0: Sí, es que no la tengo yo.
1: Ah, no la tiene. Sí, ya.
0: Llámela usted.
1: Dice: muchas bendiciones, Oriana, y para las hermanas que están contigo, hablando de la palabra de Dios, y para toda mi familia, bendiciones, y para todas mis compañeras, bendiciones.
0: Ah, qué lindo, ella siempre está, de hecho hoy día estuvimos trabajando con ella, ahí codo a codo. Un saludo para ti, Marisol Vega, y para todas las compañeritas. Nancy, me parece que igual iba a escuchar, y ¿quién más? Cata, Catita también. Un saludo para Alex Martínez, que estuvimos orando también el otro día. Y bueno, hay hartas personitas por nombrar, pero eso es lindo. Si hay más saludos, ahí vamos diciendo, ¿cierto?
1: Claro, claro, ahí yo les voy diciendo cuando lleguen saludos.
0: La invitada la tengo, secretaria,
1: yo. De secretaria.
0: Me he quedado sin señal. No, ya, pero la cosa es que no nos quedemos sin la señal, ¿cierto? Del amor de Dios. Pero yo creo que la gente se está preguntando, dirá, ¿qué está haciendo esa abuelita de 80 años con acá, con esta lona que está acá? Porque aquí si hay una diferencia de edad, hay una diferencia de edad. ¿Sabe qué? Que yo estaba ansiosa que llegara este momento. De la otra vez iba a venir a un programa para verla.
2: Sí.
0: Y justo me tocó trabajar.
2: Sí.
0: Me tocó trabajar, así que... Y de hecho nosotros nos conocemos harto tiempo atrás,
2: muchos años atrás.
0: Cualquier persona por ahí puede estar diciendo, ay, quizá en qué parte, en qué fiesta se conoció. algo parecido a una fiesta. Cuénteme, ¿a dónde nos conocimos las tres?
1: Las tres,
0: ¿lo conocimos ahí?
2: Nos conocimos hace muchos años atrás.
0: ¿En una?
1: Muchos años atrás.
0: En una iglesia. Y ha habido un cariño que creció ahí. Y sabe, yo delante estaba meditando y decía, lo importante cuando uno tiene amistades en Cristo.
2: Sí.
0: Es totalmente diferente a la amistad del mundo.
2: Sí, porque aunque haya ausencia o haya muchos años que uno se deja ver con la persona, pero el cariño siempre permanece.
0: Así siempre permanece. De hecho, por ejemplo, mi hermana Damari, que yo recuerdo que ella siempre estaba ahí conmigo. Yo andaba en bicicleta, venía en bicicleta a la iglesia, y el hermano una vez me pintó la bicicleta, otra vez me cortó el pelo la hermana. Fue como una amistad bien, bien bonita. Y yo me recuerdo que ella, porque ustedes son amigas, ¿cierto?
2: Sí.
0: Ella le invitó a usted a la iglesia.
2: La hermana Damari nos invitó a nosotros como matrimonio, junto con el hermano Hugo, igual nos invitaron a la iglesia, y ahí llegamos. Hace muchos años.
0: Y se sintió algo bonito, igual hay algo especial, ¿cierto?
2: Sí, igual se sintió algo especial. Sé que estuvo presente Dios en todo mi proceso, en todo lo que pasaba en mi vida en ese momento. Y también ¿cómo le dijera yo? Él estuvo presente en todas mis dificultades, mis problemas con mis hijos. Él siempre me hizo notar y me hizo sentir que él estaba cerca, a pesar de mis problemas, a pesar de todas las enfermedades que podía haber pasado. Él estuvo presente en mi vida. Nunca lo sentí realmente que fue así.
1: Ese conocerlo va más allá de la parte de iglesia.
0: Es que, ¿sabe qué? Me pasaba con ella, que yo siento como que ella comenzó a caminar a ciega y Dios la fue acompañando.
2: Claro,
0: y usted sintió la compañía de la...
2: Sí, porque, como yo explicaba la otra vez, fueron idas y venidas.
0: Sí.
2: Entonces, pero nunca sentí que él se alejó de mí. Yo me alejé, pero él siempre estaba presente en cada detalle, en cada cosa. Y ahora, después que volví de nuevo, me bauticé incluso, tengo otra mirada hacia él. Porque siento que muchas veces a Dios a las personas no se les muestra como realmente es. Y como yo lo siento, para mí es un Dios solamente de amor. Es el refugio donde nosotros podemos llegar. Es donde el momento, ¿a quién iré si no es a Él? Si Él está presente en todas las cosas en nuestras vidas, en distintas situaciones que podamos estar pasando, Él está. Y muchas veces es necesario pasar por esos procesos o pasar por el desierto, pero acompañada siempre de Él, de su presencia, que Él está ahí ayudándolo, luchando, peleando las batallas muchas veces, pero siempre está.
0: Amén. Eso es lindo, el poder reconocer que el amor de Dios, usted la tomó, la guió, la empezó, y ahora yo creo que ya sigue con pleno conocimiento, como que empieza a conocer y le empieza a agarrar mal gustito, ¿cierto? Sí. De conocer a Dios.
2: Muy distinto cuando yo me... O sea, cuando en el inicio, cuando yo empecé a conocer a Dios, fue todo más distinto. Ahora, ahora es mucho más cercano. Más cercano. Él me mostró que Él estaba en mí, en toda la dificultad. O sea, Él estaba conmigo en todas las dificultades. Él estaba ahí. Entonces, Él me hizo notar que, por ejemplo, muchas veces uno se pregunta, ¿por qué a mí? ¿Por qué a mí me pasan esas cosas? ¿Por qué eso? Y yo, en ese momento, lo que puedo rescatar, que yo aprendí, que siempre uno tiene que hacerse la pregunta, ¿por qué? Entonces, yo no entendí que a lo mejor, o sea, en ese momento que Él tenía un propósito conmigo, con mi familia. Y ahora yo, con más madurez y todo, y conociendo a Dios desde ese punto, desde que Dios es amor, siento que Él siempre va a estar ahí. Y ahora uno tiene como un cierto grado de madurez, y ahí uno va avanzando, y conociéndolo también.
0: También, y de hecho, no sé si a usted le suena la serie Moisés. Ay, yo estoy metida con Moisés. Lo que pasa es que nosotros, que usted habla de discipulada en delante, estábamos haciendo un estudio en mi iglesia de lo que es el Pentateuco. Y, pero también, ¿cierto?, estudiando toda la historia. Y sabe usted que yo le escucho a usted, y estoy segura que se escucha la historia de mi hermana y la mía. Es como que pasa el mismo proceso el pueblo de Israel, nosotros, igual la iglesia. Porque Dios nos llama, nos saca, y llega un momento al final que nos hace libre, y como que nos cuesta llegar a ese encuentro. Entonces, generalmente la gente dice, es que tienes que ir a la iglesia, y es como no, que y todo
2: no
0: queda,
2: es tan así.
0: No es tan así, o sea, el primer paso puede ser eso. Pero aquí nosotros en la radio siempre hablamos algo más que es muy lindo, es acercarnos a Dios. El conocer a Dios.
2: Él siempre va a estar ahí.
0: Claro, a lo mejor igual vas a llegar a una iglesia, pero el primer paso es acercarte a Dios. Poder tener ese conocimiento.
2: Y el aprender, y otra cosa que aprendí, por ejemplo, es aprender, lo que aprendí fue agradecer por lo bueno y por lo malo que puede estar pasando uno.
0: Exactamente.
2: A veces cuando uno tiene que aprender eso, tiene que aprender a por ejemplo, yo ahora aprendí a agradecer por las cosas buenas y por las cosas malas. Y más que nada, por ejemplo, cuando yo voy a la iglesia, cuando me congrego, yo más que nada yo no voy a decirle ni a pedirle nada, solamente voy a agradecer mediante la alabanza y nada más que eso, agradecer, porque en mi momento de intimidad yo la tengo en mi casa, en mi hogar, para poder hablar con Él, y Él sabe antes mi necesidad y las conoce. Él me conoce en todo sentido, me conoce. Entonces, eso.
0: Maravilloso. ¿Sabe qué pasa? Que yo hoy día, como estaba trabajando, y yo decía, ¿qué voy a hablar hoy día en la radio? ¿Qué voy a hablar? Y después dije yo, claro, y de eso, como de verdad que estoy muy entusiasmada con la serie de Moisés, y me pongo a estudiar la Biblia, si es realmente como sale ahí los capítulos, todo. Y nos dábamos cuenta, estábamos hablando con la hermana Tina, que Moisés, cuando pasa varias etapas y llega como a los 40 años, pasan 40 años para poder volver a la parte, cierto, de ser realmente, comenzar a vivir su vida espiritual. Primero fue príncipe, 40 años, después tuvo 40 años, cierto, en Madián, siendo un pastor de ovejas, y después, para por cumplir el propósito que Dios le tenía, pasaron hartos años. Y yo le decía a mi hermana Tina, pero no es para usted, ¿eh?, pero le decía, oye, tienen que pasar hartos años. O sea, uno generalmente dice, no, ya, ¿uno qué va a hacer? Por ejemplo, la dueña de casa que está en la casa dice, no, pero es que ya pasó mi tiempo, yo ya no fui a la iglesia. Y yo las veo a ustedes están en su mejor momento. Por ejemplo, la hermana Dami, ¿quién iba a pensar que iba a tener un programa en la radio?
2: Sí.
0: Que le iba a hablar a personas. Y ustedes ya ustedes no están hablando, ustedes no están diciendo, por ejemplo, la Biblia dice, ustedes dicen, Dios hizo esto conmigo. Sí.
2: Qué mejor testimonio de lo que Dios hace, exacto, en la vida de cada,
0: exacto,
2: persona.
0: Claro. Sí. Es una llegada, o sea, la gente en la casa va a saber y dice, oh, entonces Dios está vivo, claro, sí, Dios está vivo. Sí, sí. Aquí hay personas que conocen que Dios está vivo. O sea, esto es como el testimonio nada más, pero claro. Dios que está actuando todos los días. Usted, por ejemplo, no, la, usted va a una iglesia, yo voy a otra. Sí. No vamos a nombrar la iglesia para no. que no... Pero nos conocimos.
1: Es importante eso decirlo, hermana Oriana, sí, de que somos de todos diferente. De, claro, de diferentes.
2: Nos congregamos
1: distintos. Exactamente. Y sin embargo, podemos compartir un programa sí. porque estamos hablando del mismo Dios.
0: Exactamente.
1: Del mismo Padre. Sí.
0: El que nos reúne es Cristo.
1: El que nos reúne,
0: el que nos reúne es Cristo.
1: Así es. Y sí, eso pues, es importante que no se ve mucho porque hay mucha rivalidad
0: claro.
1: entre letreros y nos olvidamos que Dios es uno solo.
2: Hay mucha religiosidad. Esa es la palabra exacta.
1: Y podemos compartir y unirnos, sí, si somos sí, todos hermanos. Sí. ¿Cierto?
0: Exactamente, entonces este es como una prueba de que el que nos reúne es Cristo.
1: Así
0: y al final, por ejemplo, yo entre nosotros, ¿cómo podemos decir? Entre antes de entrar, entre bambalinas, conversábamos y decíamos, ¿y usted qué ha aprendido? Este Dios, el discipulado, y es lindo poder entender eso. Sí. Pero lo que hace a usted es que Dios la procesó. Y en esos tiempos que ha pasado, Dios la fue formando. Lo mismo que con Moisés, lo mismo con cada persona que fue pasando.
2: Restaurando igual.
0: Restaurando.
2: Esa es la palabra igual.
0: Restaurando.
2: Porque sin restauración no podemos avanzar.
0: Exactamente.
2: No podemos avanzar sin restauración. Y en esa parte estoy yo.
0: Ay, ay.
2: Sí. Porque igual, como le comentaba la otra vez, hay cosas que me pasaron en mi vida y yo le pedí a Dios que no tenía que sentir esos sentimientos tan feos en mi alma. Así que yo lo empezó a sacar de mi corazón y ahora disfruto de una paz que solamente Él sabe dar, que yo en ninguna parte la voy a encontrar. Él me la da, yo se la pido y Él me la da. Y me está restaurando mi vida, mi corazón, mi alma. Por eso tengo tantas cosas que agradecerle a Dios, más que pedir. Porque Él sabe cuáles son mis preocupaciones, sabe cuáles son mis necesidades. Y ha hecho tantas cosas hermosas con mi familia, con mis hijos. Entonces, no tengo más que agradecer, nada más. Yo sé que no todo esto es fácil, el camino para seguir a Dios es difícil. Pero uno puede, porque es distinto caminar por el desierto sola. Pero si uno camina de la mano de Dios, todo es diferente.
1: Verdad, eso de... Uno como dueña de casa, como madre, pasa con
2: situaciones,
1: cosas.
2: Sí.
1: Y cuando uno está fuera del reino, sí. Es todo, a veces son cosas pequeñas, pero uno las hace grandes, sí. ¿Cierto? Se duele, sí. O no encuentra salida muchas veces. Sí. Y en los caminos del Señor con Él es diferente.
2: Muy diferente.
1: Porque nosotros tenemos el respaldo de Él. Y cuando ya no hayamos qué hacer, o sea, nosotros vemos que con nuestra propia fuerza no podemos de repente solucionar cosas. Sabemos que Él, ¿a quién recurro? A Él.
2: Sí.
1: A doblar las rodillas, sí. Y pedirle a Él. Sí. Porque sabemos que Él es nuestro respaldo, Él está con nosotros y Él es nuestro Padre.
2: Sí. Y Él, yo lo que también he aprendido, igual que Él tiene los tiempos.
1: Sí, también.
2: Tiene todos los tiempos. Muchas veces hay personas que dicen... O buscan una respuesta inmediata cuando van a Dios. Y no es así, porque Él tiene todo organizado y todo, tiene todo planeado. Esto no te lo puedo conceder porque yo te tengo preparado otra cosa mejor. Y así es.
1: Así.
2: Porque cuando Él bendice, bendice en grande. Y así también ha pasado en mi familia igual.
1: Así es. Sí. Así es, y lo podemos ver.
2: Sí.
1: Dios es bueno. Dios es... usted está viviendo ese... El Dios bueno,
2: sí,
1: ese tiempo.
2: Sí, ese tiempo.
1: El Dios bueno, el Dios maravilloso, el que consuela, el que bendice. No ese Dios castigador.
2: No, ese a eso voy yo. Yo lo aprendí a conocer desde ese punto de vista, sí. Desde Dios de amor. Porque no un Dios castigador o que nos veamos, o veamos un Dios que es lejano a nosotros. No, Él está esperando que nosotros... conversar con Él, que nos acerquemos a Él, porque Él también es prudente, tampoco va Él toca la puerta primero,
1: claro.
2: Como también la tocó en la vida de mi hija, de mi hijo. Entonces, por eso yo aprendí también a confiar en Dios.
1: Es que Él es nuestro Padre.
2: Sí, Él tiene todo preparado, tiene todo preparado. Y realmente las cosas que ha hecho en mi familia me ha sorprendido. Por eso lo conozco ahora como un Dios de sorpresa, porque me ha bendecido tanto que, como les digo, solamente me queda un sentimiento de agradecimiento. Nada más. Sí.
0: Es lindo pensar en eso y que usted hablaba de tiempo y de cosas así y resulta de que, por ejemplo, la palmera en el desierto tiene sus raíces muy largas, incluso más largas que la misma, y veía el otro día, estaba viendo de que él da más fruto a los 80 años, o sea, pasa mucho tiempo para que las raíces se incrusten debajo, porque esa es la ciencia, de que él busca, no se da por vencido. La palmera no se da por vencida, busca con las raíces agua. Y Dios nos compara a nosotros como palmera, como personas que sí, nos allegamos, lo que dice usted, nos allegamos al agua verdadera que es Él, es Cristo, nosotros vamos a estar siempre con fruto, siempre va a haber un fruto. De hecho, yo, por ejemplo, yo las veo a ustedes, las veo alegres, no las veo cabizbajas, de repente hay gente que dice, van a la iglesia y están como así, enojados, como sí, tristes, como, no, como que dan ganas de ser cristianos.
1: Dice, sí. Cuando dicen, estoy gozosa, pero
2: sí, no, se le, no, no lo demuestran.
0: Dígaselo a la cara.
2: Si nos miran los hermanos, si nos vieran la cara de que tenemos ahora de gozo.
0: Sí, entonces
1: hay que vivirlo, sí, hay que no decirlo de la boca, sí, para afuera.
2: Por eso es importante que uno le explique a las personas cómo, lo fácil que es llegar a Dios, cómo Dios transforma, cómo Dios sana las heridas que uno puede tener. Igual,
1: claro,
2: en mí ha sanado muchas heridas que yo tenía y yo estoy viendo ahora cómo Dios está trabajando en mí. De cómo me está restaurando, lo siento así. Por ejemplo, antes yo no tenía paz. Mi cabeza daba vuelta. Muchos pensamientos. Pero llegué a Dios a conocerlo de distinta manera. Así que Él me está restaurando. Porque yo tengo que ser también de bendición para muchos hermanos también que están pasando situaciones difíciles. Y solamente basta con un abrazo que uno le pueda entregar. Y decir que Dios lo ama. Por sobre todas las cosas. No importa lo que hayan hecho en su pasado, ni nada de esas cosas, siempre hay un nuevo comienzo. Cada día es un comienzo para uno, cada día. Entonces debemos forzarnos de siempre ser hijos agradecidos, independiente de lo que estemos pasando. Porque es necesario pasar, porque de cada cosa, de cada situación difícil, nosotros podemos aprender muchas cosas. Dios nos enseña muchas cosas.
0: Imagínese, usted misma me decía, bueno, me estaba contando delante que usted se bautizó.
2: Sí.
0: O sea, ha ido cumpliendo de a poquitito,
2: sí,
0: todo.
2: De a poquitito, sí.
0: Discipulado, pues, se bautizó. Sí. Y todo
2: el
0: eso.
2: El discipulado fue ya como más de dos años
0: ya.
2: Sí. Y me bauticé en febrero. Mi hijo también lo acompañó y también se bautizó.
0: ¿También?
2: Sí.
0: Ah, entonces sí. Aquí toda mi casa, sí, toda servirá, sí, a Jehová, dijo usted.
2: Dios fue
0: maravilloso. En mi casa, a Jehová.
2: Dios fue maravilloso conmigo, con mi familia. No tuve que hacer nada, por eso yo digo, soy tan agradecida con Dios porque Él hizo todo en mi familia, sin el más mínimo esfuerzo. Él tuvo los tiempos, yo confié en Él. Por ejemplo, muchos papás o muchas mamás quieren que lo acompañen a la iglesia, a sus hijos. Y muchas veces, antiguamente, no sé si todavía se hará, pero como que se insiste con el joven, se insiste con el niño, que vamos a la iglesia, que vamos a la iglesia. En mi caso, nunca lo hice. Nunca lo hice. Fue algo tan lindo que pasó. Mi hijo tenía 17 años, ahora tiene 19.
0: Ya.
2: Pero está bien enfocado en esto, en todo lo que es relación con Dios. Y ahí conoció por primera vez a Dios. Él no sabía lo que el Espíritu Santo, no sabía nada de esas cosas, pero lo ha ido aprendiendo. Y en ese momento sintió como Dios lo llamó. Y fue tan lindo. Y con mi hija, por ejemplo, mi hija ya no creía. No creía en Dios, era atea.
0: ¿Qué edad tiene ella?
2: Tiene 25.
0: Ah, ella es la mayor.
2: Sí, ella es la mayor.
0: La Javiera.
2: Sí, la Javiera. La promesa cumplida ella. Y ella no creía en Dios.
0: Ella no creía.
2: No. Y el hermano le empezó a contar lo que él había sentido. Y porque ahora no tenía cómo dudar si era su hermano quien le contaba. Entonces, mi hija ahora ya no. Ahora estoy segurísima. Que está Dios en su corazón. Por eso las mamás nunca se rindan. La oración es muy importante de una madre. Porque Dios siempre escucha, siempre escucha. No hay ninguna oración que Él no escuche.
1: Así es. Sí. Siempre uno tiene que estar ahí con la oración. Sí. Y el consejo también.
2: Sí, que a uno tiene que pedir a Dios la sabiduría, porque igual que una mamá es difícil también.
1: Claro.
2: Y es difícil ser mamá, no es tan fácil.
1: Sí.
2: Sí.
0: Entonces podría decir que ustedes.
2: Y mi hijo en la adolescencia.
0: Sí.
2: yo sentí Dios tan cerca que yo sentí que él, como para todas las mamás saben que es un periodo muy difícil la adolescencia, porque están en un cambio constante. Entonces yo sentí en ese momento que Dios me dio una mano ahí con mi hijo, y por eso estoy tan agradecida, porque quien conoce a Matías tiene algo especial solamente que Dios puso en él. Y él muchas veces conversa con compañeros, porque él estudia y conversa y él le habla de Dios.
0: Ahí le comparte también.
2: Sí, le habla de Dios. Incluso he tenido conversaciones con niños que son ateos.
0: ¿Es un evangelista entonces?
2: Sí. Y empieza a conversar, tiene conversación y todo. Pero mamá, no sé de dónde. Yo le digo que Dios le da palabra,
0: le da palabra
2: para,
0: claro, sí,
2: para poder.
1: Así es.
2: Y todo eso. Así que igual le dice y todo. Y conversa con sus compañeros. Y eso para mí es una gran bendición, que mi hijo hable de Dios con su edad que tiene.
0: Qué bonito. ¿Sabe lo que me pasa a mí? Yo le tengo un versículo bíblico a usted.
2: ¿Ya?
0: Y a todos los que están en su casita. Dice Filipenses 1:6. Estando persuadido de esto, que el que comenzó en vosotros, la buena obra la perfeccionará hasta el día de Jesucristo. Pablo estaba convencido de que todos los creyentes, él compartía el evangelio, iba creciendo algo. Uh-huh. Entonces viene un propósito. Por ejemplo, lo mismo que usted dijo, no sabe de dónde, usted no le exigió, pero ellos vieron algo en usted, sus hijos vieron algo en usted, porque aquí le está hablando a los filipenses, está hablando de Timoteo. Y Timoteo, ¿cómo llegó al convencimiento? Porque había una abuelita que le hablaba, había una mamá que le hablaba, o sea, había un hogar cristiano. Entonces la diferencia, yo digo que hay hartas mamitas que ahora a lo mejor, o sea, trabajaron todo el día y están en su casa y dicen, uy, lo mismo que dice usted, ¿cómo puedo convencer a este chiquillo que vaya a la iglesia? Sí. ¿O cómo lo puedo hacer? Sí. Y el apóstol aquí dice, estoy persuadido de que el que comenzó, o sea, Dios, hay que dejarle el trabajo a Dios.
2: Sí, eso.
0: Él lo va a hacer.
2: Sí, sí,
0: él
2: eso,
0: lo va a hacer.
2: Es exactamente lo que yo
0: estoy
2: hice.
0: Convencida de que Dios va a dar fruto en este tiempo. Y por ejemplo, ya está dando fruto en ustedes.
2: Sí, imagínense. Yo en un momento dije, no, yo voy a dejar todas las cosas en las manos de Dios y que Él haga. Y Él hizo como quiso. Como lo hizo, quedamos todos sorprendidos con Matías, mi hijo, uh-huh, y con mi hija. Entonces empezamos nosotros como matrimonio. Pero no insistimos, no obligamos ni nada.
0: Ya, pues ellos vieron, por ejemplo, un ejemplo y dijeron, mi mamá no está enojada, no anda enojona, o está más tranquila.
2: Yo creo, no.
0: Habría que entrevistarlo a ellos, ¿cierto?
2: No, sí, sí.
0: A ver, igual lo retan.
2: No, sí, igual.
0: Obvio que igual tiene que retarlo, sí, la mamá sigue siendo
2: sí,
0: mamá.
2: Sí, pues, ese papel siempre está. Pero yo pienso que día tras día Dios tiene que hacer un cambio en mí, pues.
0: Claro.
2: Así que él tiene los tiempos y
0: no,
2: todo.
0: Estamos hablando de esa otra paz, de esa paz que usted se levanta y usted agradece a Dios, sí, lo que usted dice. Por ejemplo, sí, usted cuando va al culto, usted no va, porque hay personas que dicen, oh, quiero que llegue el sábado para ir al culto y ahí voy a descansar. Usted descansa ya antes, ¿cierto?
2: Sí, sí.
0: Usted está antes en la casa ahora y cuando va al culto ya va como a celebrarlo.
2: Sí, voy solamente a agradecer y cantar alabanza, mediante la alabanza, se llega a él y todas esas cosas. Entonces, uno va a agradecer.
0: Exactamente.
1: Mi hermana Sandra está saludando por WhatsApp.
0: Sí, ah, qué bueno.
1: Sí, estamos saludando, bendiciones para todas, dice. Está escuchando ahí en casita.
0: Qué lindo, ¿ves? Sí, es rico estar en la casita igual escuchando. Yo cuando estoy en la casa, voy a escuchar también los programas de ustedes.
1: Que el Señor les bendiga, dice.
0: Y a la hermana Damari igual le ha pasado algo parecido, ¿cierto? Usted en su casita, usted radia y respeto. Usted dice, vamos a la iglesia, y va a toda la iglesia. No, yo creo que más allá. Bueno, cuéntele usted el proyecto de la radio, el proyecto de que Dios le ha dado. Yo creo que tenemos que conversarlo esto.
1: Sí, pues, sí, no, esto es igual es algo que es, como dice usted, una iglesia en el aire.
0: Sí,
1: ¿sí? Es una iglesia en el aire, entonces hay que estar constantemente preocupada, uh-huh, tratar de, si alguien no puede hacer, tener su espacio, tratar de cubrirlo cuando se puede. Y eso conlleva a estar siempre preparada, siempre escudriñando la palabra para tener un tema preparado antes de, como los soldados, ¿cierto?
0: Sí.
1: Tener su espada ahí lista,
0: claro,
1: para cuando toca ir a la pelea.
0: Exactamente.
1: Así hay que hacerlo. Entonces, yo creo que es como más demandante incluso de ir a una congregación, porque hay que estar siempre preocupado.
0: Orando, y, preparado.
1: Claro, preparándose todo y... Y igual es y tiene mucho, es igual que una congregación, es lo mismo de estar trabajando, como digo, incluso a lo mejor es más que porque usted va a la congregación una vez a la semana, algunas personas, uh-huh, así, una vez a la semana y la semana le trabajo, que sé yo, sí, sus cosas, y acá igual trabajamos, pero igual hay que estar como digo, demanda más la radio, porque hay que estar preocupada siempre.
0: Llega el hermano con el busito, llega ahí, no toma ni cafecito, nada, y está ahí en los controles.
1: Sí, él está preparado. Él igual está todos los días y está en su programa, y también tiene que estar en los otros programas, coordinando todas esas cosas. Entonces igual es, pero él es parte de nos, nosotros nos incluimos en este proyecto del Señor, porque esto es del Señor, no es de nosotros, no es de humanos, sino que es de Él. Y nosotros nos dejamos llevar, ¿cierto? No, como inexperto, como yo, sobre todo, decía que yo no podía, pero el Señor se encarga de cuando uno se dispone, así como mi hermana Soledad decía ahora, chuta, pero ¿de qué vamos a hablar? Porque a mí me cuesta lo que es la palabra. Pero cuando uno dispone, porque ella dice, pero vámonos más, vámonos más, hay que obedecer.
2: Incluso está más nerviosa que como el primer día que...
1: Sí,
2: estoy más nerviosa. Sí.
0: Pero dice que pasaron los nervios.
2: Sí, ya se pasaron los nervios.
1: Pero cuando hay disposición y uno deja que Dios actúe, que el Espíritu Santo es el que tiene que hablar, ¿cierto? Y uno deja, le pide, le clama al Señor, porque esto no es cosa de uno.
2: Sí. Y cuando, eso es lo que Dios quiere, la disposición.
1: La igual. Disposición, sí. Ahí Él hace. De eso se trata, porque ahí el Espíritu Santo, ¿cierto? Nos trae a memoria las cosas que debemos de decir, nuestra memoria de las cosas que hemos pasado, de las situaciones que Dios nos ha hecho pasar, y de eso hay que hablar. Eso tiene que hablar nuestra boca. Sí. ¿Cierto? De la grandeza que hace nuestro Señor y de las cosas con testimonio. Porque
2: es muy importante el testimonio.
1: Es importante la vivencia. No hablar por hablar. No hablar porque escuché, porque leí, sino que lo que sale del corazón, lo que hemos vivido, eso es lo que.
2: Y lo que Dios hace con nuestras vidas.
1: Por eso, eso es lo que realmente marca.
0: Sí. Una palabra vivida, como dicen por ahí. Escuché alguna vez por ahí que dijeron eso. La palabra hay que vivirla.
1: Así es. De la vieja escuela, eso de la vieja escuela.
0: ¿Saben qué? Yo igual te quiero declarar algo que yo, bueno, he tomado discipulado en la otra iglesia, y quiero contarle una buena noticia. Es una buena noticia de parte de Dios. Somos creación de Dios, y el Dios es el mismo. La verdad de Dios es el mismo. El plan de salvación, el decirle a la gente que Él lo ama, que Él no está enojado, Él quiere reconciliarse, quiere abrazar a las personas, quiere cumplir propósito, tiene sueño. Por ejemplo, esto mismo es un sueño. Una radio tan linda, yo la veo linda, pero es preciosa, y yo la veo que es linda. No han escuchado personas que ni conocemos.
1: Así es.
0: Ha llegado a lugares que no... Tal vez alguien la esté escuchando y nunca la va a conocer, pero ese consejo le va a servir. Va a decir, oh, sí, a mi güey me pasa lo mismo, pero yo amo a Dios. Entonces, ¿qué? Llegamos todos a la misma conclusión. Solamente un corazón dispuesto y Dios hace.
2: Sí.
0: Solamente un corazón dispuesto y Dios hace. Y al final, a lo mejor usted lo ha aprendido en otra parte, usted en otra parte, pero es lo mismo. Es lo mismo, la misma verdad. Dios que quiere vivir, que bajó, imagínese, desde arriba del cielo, a vivir como el Espíritu Santo en nuestro corazón. Somos el tabernáculo, ya no vamos a la parte de la Biblia, somos el tabernáculo, todo eso, y el lugar santísimo, y Él vino y habitó entre nosotros. Emmanuel, Dios con nosotros, mire qué lindo. Y ese es el Dios que está todos los días con nosotros, que está con usted, a no sé cuántos programas. Yo no sé qué sueño tiene Dios con usted.
2: Sí.
0: No sé qué.
2: ¿Cuál es el propósito que tiene conmigo?
0: Que se va a seguir cumpliendo. Familia, sí. Porque aquí dice la palabra, yo lo voy a creer. Hoy día yo le creo esta palabra, porque hoy día se cumplió esta palabra. ¿Cuántos años que no nos veíamos?
2: Muchos años.
0: Y Dios no permitió...
2: Muchos
0: años. Dios no permitió que ninguna de nosotros quedara botada en el desierto.
2: No.
0: Nos juntó, ¿no ves?
2: Sí.
0: No quedaron. Yo no los abandonaré. Hubieron corazones que creyeron y aquí estamos.
2: Sí.
0: Que están con su hijo. Está el proyecto de la radio. Hay muchas cosas más. Entonces, eso es lo lindo.
2: Yo empecé como de cero. Empecé de cero. Por ejemplo, fue mi segunda vez.
0: Sí.
2: Y de ida venía y como más de... 20 años, mamá. Y...
1: ¿Cómo no estará de contento Diosito? Yo me lo imagino, así que nos está mirando. Sí. Que sus hijos se juntaron. ¡Qué felicidad!
2: Sí,
1: ¿cierto?
2: Sí,
1: yo creo que está haciendo fiesta.
0: Hay fiesta en los cielos.
1: Por eso. Cielos, sí.
0: Iban a transmitir, iban a trabajar.
2: Sí, la casualidad no existe, así que por alguna razón estamos reunidas y contamos nuestra vivencia, lo que hemos vivido durante todos estos años, y vemos cómo ha sido Dios con nosotros. Nos ha sostenido, nos ha protegido, y ha estado con nosotros en distintas formas, de distintas cosas, en vivencia, en cada cosa.
0: Exactamente, y se vienen muchas cosas más, ¿cierto? En la radio, y en lo personal también yo creo que Dios sigue. Porque aquí está la buena noticia, estando persuadido, que me llamó la atención de esto, que el que comenzó en vosotros, o sea, nosotros, cada uno de ustedes, nosotros, en vosotros, la buena obra la perfeccionará. O sea, Dios la va a seguir perfeccionando.
2: Sí, por eso. Sí.
0: O sea, usted empieza, dice que está de cero. Sí. Dios dice que ya empezó esa obra. O sea, tampoco está en cero. Ya va y la va a perfeccionar hasta la venida de Jesús.
2: Sí, pues él me acompañó durante todo el tiempo en que yo estuve alejada. Uh-huh. O sea, nunca sentí que él me abandonó, que no es así, porque Dios siempre está presente. A pesar de que uno no se congregue, a pesar de que... Por eso encuentro que ahora que yo estoy más madura y todo, yo sé que Dios me va a seguir restaurando, me va a seguir, porque es necesario que Él me restaure para que yo pueda hablarle a muchas más personas, para que conozcan a Dios de la manera que yo lo conocí.
0: Así es. Exactamente. Yo creo que hay dos fechas, una fecha cuando uno comienza en la iglesia, pero otra fecha importante cuando uno se encuentra con Dios. Y ahí sí. Dios comienza la buena obra. Comienza. ¿Usted se acuerda de esa fecha? Cuando comenzó. Dios comenzó una obra con usted y hasta el final la va a terminar.
1: Así es. Sí. Y si nosotros caminamos lento, nosotros demoramos a propósito nomás.
0: Sí, muchas veces.
1: Nosotros lo demoramos a propósito.
0: Lo que tenía que ser 40 días fue 40 años para el pueblo de Israel. Pues nosotros llegamos así, no me quedan 40 años más. No me quedaba ya los 80 ya, no.
1: Hay que pedirle al Señor que se cumpla luego, ahora que todavía somos joviales, ¿cierto?
0: Sí.
1: Tenemos las fuerzas para hacer cosas.
0: Exactamente.
2: Eso es lo que Él quiere, que nosotros...
1: Para trabajar.
2: Sí, y que digamos cómo es realmente Dios, no como muchas veces la religiosidad lo presenta.
1: Así es, así es. Como comentábamos el otro día, el lunes, tenemos que avanzar igual como avanza todo.
2: Sí.
1: Todo,
2: sí.
1: Todo, la vida, ¿cierto? Sí. Todas las cosas avanzan y hay que ir avanzando de acuerdo a eso. Sí. La palabra es una sola. La palabra es la misma, no cambia. Pero lo demás sí. Sí, porque todo es diferente. Antiguamente no habían ni autos, ¿cierto?
2: Sí.
1: Andaban como 5 autos en la calle. Y ahora una montonera, sí. ¿Cierto? Así como esas cosas, ¿cierto? Y la gente se compra su auto. ¿Y a quién no tiene un auto? Así
2: aquí en la radio hay tecnología.
1: También.
2: Para que se pueda avanzar.
1: Así avanza.
0: Para que se pueda avanzar, sí.
1: Todo
0: sí.
1: Tiene que avanzar, sí. Todo. La parte de religiosidad, como dice mi hermana, sí. Esa es la que no cuesta que avancen,
2: sí.
1: Quedaron pegados, como
2: sí.
1: Se dice.
2: Se estancan, no avanzan.
1: Estancan el propósito.
2: Sí.
1: Y muchas veces lo hacen complicado.
2: Sí.
1: Hacen complicado, entonces hay muchas personas que se trancan en el caminar
2: y por eso
1: van quedando heridos en el
2: sí,
1: camino, van quedando en el camino,
2: sí.
1: Y
2: decepcionado
1: y muchas cosas más.
2: Sí.
1: Entonces eso es lo que no tiene que pasar.
2: No.
1: Hay que avanzar, hay que seguir y ir adaptándose a las situaciones de los tiempos.
2: Sí, porque estamos viviendo tiempos diferentes.
1: Así es.
2: No podemos estar estancados los tiempos como de muchos años atrás. No puede
1: claro.
2: ser así.
1: Claro. Y sí, siento que Dios, como digo, pero el Dios es el mismo. La
2: sí.
1: palabra es la misma. Dios sí. es el mismo de ayer, de hoy, de siempre.
2: Sí. Sí.
0: Yo nos sorprende cada día.
1: Así es.
0: Hace nuevo todo. Vamos a una pausa musical, ¿cierto? Y ya para ver si hay más saluditos o alguien quiere oración, porque igual lo que no pasa y que siempre tiene que estar es la oración, ¿cierto? Yo creo.
1: Por supuesto.
0: Mujeres de fe, mujeres de oración. Vamos a una pausa musical y ya luego regresamos.

0: Y ya estamos de vuelta ya, ¿cierto? En este programa que se ha hecho cortito, yo aquí compartiendo con mi hermana y todas esas vivencias, y yo no me paro de asombrar, por decirlo así de una manera, de lo que Dios ha hecho en su vida. Todos los milagros.
1: Imagínese yo, lo sorprendida que estoy, todo lo que ha hecho Dios con nuestra familia, con nuestros hijos, y el que estemos los cuatro caminando, se puede decir, siguiendo a Dios y conociéndolo también.
0: Exactamente, y sobre todo en estos tiempos, cuando hay tiempos tan peligrosos, donde uno se da cuenta por las noticias, todos los jóvenes confundidos. Sí. De hecho, por ejemplo, uno ve y lo principal que pide la oración las mamitas por su hijo, sí. Por sus nietos. Mi mami siempre pide por sus nietos, también por su hija. Y está esa preocupación, porque el mundo está peligroso. Entonces, ¿qué necesita el mundo? Ser abrazado. Es como un mundo en oscuridad que va caminando hacia la destrucción. Pero Dios quiere alumbrar, quiere abrazar. Y quiere usar personas como ustedes, como nosotros, como, y a lo mejor como decíamos, entre imperfectas, sí, pero que le creen al Señor.
1: Sí, eso.
0: Si esto no es que algo que estudiamos tanto para hacer esto.
1: ¿O que hagamos teología?
0: No, ni 5 años de Harvard aquí, no, nada.
1: No.
0: Esto son vivencias, es sí. Como es decir, yo viví esta palabra.
1: Sí.
0: O yo en mi casa serviremos a Jehová, yo la vivo. No sé cómo le nació, pero nació la fe en su hijo.
1: Sí.
0: A ver, usted oraba, sí, te oraba, sí. Y Dios le respondió.
1: Sí.
0: Entonces siempre...
1: Es importante, muy importante la oración de una mamá. Nunca cansarse.
0: Usted le creyó al Señor.
1: Sí, yo le creí y confié en Él y dejé todo en sus manos. Y Él hizo como quiso en mi familia, y yo creí en Él. Y ahora estoy disfrutando de lo que Él me ha entregado.
0: Mire qué lindo. Me contaba que tenía una bendición, tenía una casa nueva,
1: sí,
0: se cambió de barrio.
1: Sí,
0: y ahora
1: me cambié de barrio.
0: Se cambió de
1: hace
0: barrio.
1: Como 8 años, sí. También fue una bendición muy grande.
0: Sí, no, el Señor la ayudó.
1: Un proyecto de 8 años que tuvimos que esperar,
0: ya.
1: Donde no tuvimos que pagar nada, y la casa estaba prácticamente terminada. No teníamos que ni siquiera pintarla, nada, ni piso, ni nada. Lo estuvimos esperando harto tiempo. ¿Y por qué? Porque yo le creí a Dios y que Él me tenía algo preparado para nuestra familia, y fue una gran bendición, y yo le creí.
0: Y creo que en su casa se hace

0: discipulado igual, ¿o no?
1: Sí.
0: Sí,
1: sí, lo hacíamos antes.
0: Es bueno contar eso también,
1: sí,
0: ¿no?
1: Porque se arrendaba. Sí. Se arrendamos junto con el pastor y una familia.
0: Ya.
1: En un local, pero después no se pudo, entonces nosotros pusimos a disposición, o sea, nuestra casa.
0: Qué lindo, entonces, o sea, usted dice, yo y mi casa también, sí, todo sí, va a servir a
1: sí,
0: Jehová.
1: Sí, porque no había otra solución, así sí, que yo dije, no, ya conversamos con mi esposo y dijimos, ya.
0: Claro, exactamente.
1: Casa, y los discipulados hacen en mi casa. Mi hija llega del trabajo justito a escuchar palabra y todo. Y aprendemos todos juntos de la palabra. Y demás familias, igual que van a la casa.
0: En el libro de los Hechos, de eso nos menciona así, como congregaciones grandes, y se juntaban en casas sí, y comían. El libro de Hechos 2:46 dice: y cantaban alabanzas sí, y leían la escritura sí, y comían juntos y tenían el favor de todo sí, el pueblo.
1: Es que no necesita ser
0: complicarse
1: que esté en un templo.
0: Exactamente.
1: En un hogar también se puede y está presente. Y de verdad que sí, la hermana Damari con la hermana Sandra han participado.
0: Qué bueno.
1: Y ellos sintieron que realmente Dios estaba ahí, pues.
0: Claro.
1: Entre medio de nosotros estaba ahí sentado también ahí. Igual como yo siempre me imagino cómo Dios... Con qué amor Dios le hablaba a sus discípulos. De la misma manera recibimos nosotros la palabra.
0: Con amor,
1: respeto, con todas estas cosas que uno debe sentir de un padre que ama a sus hijos.
0: De hecho, nosotros en la iglesia hay un sistema de casas de paz, se llama casa de paz o casa de buena noticia.
1: Ya,
0: así se llama, casa de buena noticia. Lo dicen en inglés, pero yo soy malaba al inglés.
1: Ya, pero
0: la cosa es que es como hacer algo no diferente. Es volver a los inicios.
1: Sí,
0: es volver a juntarse y decir, oye, un vecino llegó cansado, venga, vamos a orar, puede tener la posibilidad de conversar, tomarnos un tecito, un cafecito,
1: compartir
0: y cantar una alabanza.
1: Sí, sí.
0: Eso es todo.
1: Sí.
0: Imagínese,
1: mi hijo toca, por ejemplo, en el discipulado, él toca el teclado, y ese también fue una bendición en mi hijo, porque aprendió a tocar teclado.
0: Ya.
1: Y él muchas veces en la iglesia toca el teclado, y en nuestro hogar cuando se hace el discipulado, también.
0: Entonces, qué lindo.
1: Para mí es una gran bendición y para mí es algo maravilloso.
0: Se da cuenta, mire, todo lo que ha hecho el Señor yo no lo sabía.
1: En todos esos años. Sí, dos años que yo me alejé y después volví, Dios me tenía preparado todo. Sin el más mínimo esfuerzo. ¿Por qué? Porque siempre hay que aprender a dejar que Dios haga en tu vida.
0: Exactamente.
1: No que uno con sus propios medios. Yo aprendí hace muchos años, igual que a veces... Los medios de uno no resultan, pero Dios tiene ahí la sanación muchas veces.
0: Exactamente.
1: Sí, y la solución a los problemas también.
0: Él es restaurador, es sanador, es nuestro estandarte, nuestro guerrero. Él es todo, ¿cierto?
1: Sí, y yo lo único que quiero transmitir a los hermanos, que crean por sobre todas las cosas en Dios. Porque Él es el que está ahí para nosotros siempre. Y si necesitan ayuda... Necesitan atravesando un problema difícil, acérquense a Dios, Él los va a recibir con los brazos abiertos y los va a sanar de su herida. Por ejemplo, muchas veces basta con un abrazo. Dios nos abraza. Igual, por ejemplo, si un hermano está pasando un momento difícil, uno no tiene que decir nada, solamente abrazarnos. Y eso es restaurador, igual para una persona que está pasando un momento difícil.
0: Lo importante es estar con la persona.
1: Sí, una cosa tan sencilla como esta.
0: Es increíble eso, en una sociedad o en las personas que a veces sufren solitos. Es muy lindo el saber que Dios está haciendo algo cercano, que se está acercando. Imagínense, este dial, la radio llega a una casita donde tal vez están tomando once y tal vez donde haya una persona que esté solita y no puede asistir. Siempre decimos acá nosotros, hay personas que no pueden asistir a la iglesia porque tal vez una enfermedad, tal vez algo, tienen que cuidar a algún pequeño y Dios está tanto el amor que llega.
1: Sí, bueno, está en todas partes.
0: Exactamente.
1: Una persona puede estar sola, pero siempre tiene que pensar que está acompañada porque Dios está ahí.
0: Exactamente.
1: Sí.
0: Tenemos un Dios muy grande, ¿cierto? Sí. Un Dios que sigue perfeccionando, que nos sigue dando de su ayuda. Yo creo que esa es más que nada la buena noticia que tenemos. Dios está actuando.
1: Sí,
0: Dios está tocando corazones.
1: Él está obrando.
0: De hecho, usted viene, su pastor viene desde Concepción.
1: De
0: y ya son discipulados acá.
1: Sí.
0: Qué lindo, mire. Y usted invita a más personas, claro, ¿no? Así, pues. Invita a la hermana Sandra, a las vecinas.
1: Imagínese, el pastor de nosotros se viene para acá y él viene con todo el entusiasmo del mundo porque sabe que es lo que viene.
0: Sí.
1: Entonces, él tiene que pasar por tacos y toda esa cosa. y él viene igual los días miércoles al discipulado.
0: Pero hay disposición en su corazón,
1: sí, sí. Dice que él nunca se va a rendir de eso.
0: Bueno, hay gente que a veces critica y dice, ¡ay, tanta iglesia, la iglesia evangélica! Sí. Yo siempre he dicho, es tan lindo que hayan tantas iglesias, es tan bonito que haya, ¿por qué? Porque, no sé, pues hay una persona, un joven, que a lo mejor le gusta más la música, sí, le gusta la batería, sí, a otro le gusta, no sé, la música más movida. Sí. O también tenemos una abuelita en la casa que a lo mejor quiere el pandero y quiere la antigua. Sí. Es lindo, es hermoso. Sí. Y al final, ¿qué nos une? Cristo. Sí. Cristo, así que...
1: Uno solo.
0: Y yo sí, me imagino, usted, mire, yo la veo a usted es una evangelista. Ya se está cumpliendo ya la parte de la... Sí, porque parte de la iglesia en Efesios muestra todos los cinco ministerios que hay, yeah, donde hay un evangelista, donde hay un pastor que está enseñando en su casa. O sea, ahí ya se está formando el cuerpo de Cristo. Sí. Si llega alguien con necesidad, oran por ella, sí, se está manifestando también la profecía.
1: Sí, yo sé que a mí me pasa, o sea, me falta mucho todavía, pero Dios está en este momento en mí, es para que darlo a conocer lo que Él a través de mí ha hecho y que los puedan conocer de esa manera, porque yo de la palabra estoy recién aprendiendo todas esas cosas. Porque hay personas que se pueden saber la Biblia al revés y al derecho, pero no cumplen el propósito que Dios quiere, que vivamos a Dios en nosotros.
0: Lo dijo, me quitó la palabra de la boca. Sí. El otro día estaba hablando con el hermano, ¿viste? Decía, si es tan simple como sí, decirle a la gente sí, que Dios hay que vivirlo.
1: Sí, hay que solamente vivirlo. Nada, pero a veces las personas piensan que llegar a Dios es que Dios va a dar respuesta al tiro. Muchas veces la respuesta no es inmediata. Uno tiene que esperar. Y ahí uno se da cuenta. Si hubiera hecho las cosas por mi parecer, hubiera resultado mal. Y te muestra más adelante, te sí, muestra que tú estabas equivocada, que si tú hubieras decidido, hubieras tomado esa decisión, las cosas hubieran sido diferentes. Pero con él siempre vamos a paso seguro. Paso seguro.
0: ¿Y estaba nerviosa?
1: Yo creo que no, ahora ya se me pasó.
0: No,
1: se me pasó ya.
0: Ya me pasó.
1: Imagínense. Eso es Dios.
0: A veces las amigas se juntan por ahí y dicen, vamos a tomar un café. Y nosotros que decimos, vamos a la radio. Ah,
1: sí,
0: nosotros
1: sí,
0: decimos,
1: vamos a la radio
0: y hacemos
1: algo. Es que después de tanto tiempo, la verdad, yo sentí. Bueno, con la de amarilla la hemos visto ya.
2: Sí.
1: Y conversamos muchas cosas. Ya las pusimos al día. Pero con la hermana Adriana siempre tenía
2: faltaba
1: como...
2: Faltaba ella
1: porque nos conocimos de muchos años atrás. Entonces, decía la hermana Adriana, no la puedo encontrar. Yo lo mismo que quiero es abrazarla y decirle, hermana, tanto tiempo, tantos años. Y ahora Dios me cumplió la...
0: ¿Dónde andará esta chiquilla? Ya no estamos tan chiquillas.
1: No, ya no estamos más maduras ya.
2: En Campa se esconde la hermana Adriana.
1: Sí.
2: Y claro. No, y la echan de menos. La radio sí tiene su auditorio.
1: Sí, el otro día la escuché.
0: Mis compañeras de trabajo que me apoyan ahí.
1: Ay, me encanta la voz de la hermana Oriana en la radio.
0: A mí no me gusta. Cuando la escucho así después de grabada, no me gusta. Me da vergüenza.
1: ¿Qué es eso? Por ejemplo, a mí pasa con los audios de WhatsApp. Yo mando un audio, pero yo no lo escucho de nuevo porque me da una vergüenza. ¿En serio? No.
0: Así, quiero enviar saludos a mis compañeras de trabajo de Camanchaca, que ella siempre está conmigo ahí. Está la Marisol Vega, que está ahí, saluda. Gaby también, la Tere. Hoy sí hay hartas que comen conmigo juntas, y hay una... O sea, ha sido un cariño bien, bien bonito igual, bien lindo. Hay una que me dice, ¿a qué hora el culto? Y dice, ¿a qué hora el culto? Y dice, ay, si no el culto, ay, pero ¿a qué hora el culto? Me dice, son tiendas ahí.
2: Deben estar todas cansaditas, han tenido harto trabajo.
0: Sí,
2: pero todo, gracias al Señor. Estaban pidiendo trabajo.
0: Estaban felices, pues, y estaban orando ahí.
2: Claro,
0: un día dijo en la radio, vamos a orar para que Dios nos dé trabajo. Que se había arrancado el... Y nos pusimos a orar, pues, y justo después nos llamaron.
2: Yo respondí a la oración.
0: Sí, yo, sí, Dios, para mí, este año, o sea, siempre, toda la vida, pero este año ha sido como puntualmente certero. O sea, se ora por algo y Dios responde, ¿cierto?
1: Sí,
0: sucede algo maravilloso.
2: Así es.
0: Y hay hartas otras cositas más que uno no puede contar, pero bueno, son lindas, sí, cosas de milagro, cosas de sanidad, cosas muy que uno se le escapa, pero hay tanto por qué agradecer, tanto.
1: Así tanto, es. Eso. Ser hijos agradecidos, siempre.
0: Sí, yo agradecido.
1: Siempre. Eso fue algo que yo aprendí igual, en lo bueno y en lo malo. Porque en lo malo es harto difícil de agradecer, pero esto, ahí es donde uno tiene que agradecer ese proceso que uno puede estar viviendo, una dificultad. Hay que aprender a agradecer en esos momentos.
0: el otro día hablábamos con una persona de las perlas, nosotros Dios nos ve como unas perlas preciosas. O sea, todo el tiempo que pasó son unas perlas que él está perfeccionando. Mm. Hasta el día que él llegue, imagínense el diamante que van a hacer ustedes, un rubí, una esmeralda, van a hacer algo precioso para Dios.
1: No está preparando, ¿cierto?
0: No está preparando, sí. Algo lindo.
1: Para llegar a las almas que realmente no necesitan mucho.
0: Exactamente.
1: ¿Cierto? Y que lo conozcan como uno lo conoció a Dios.
2: Yes. Para como esa canción de Jesús Adrián Romero, ¿no? Es, envíame a mí, yo iré.
0: Sí, eso.
2: Eso, que el Señor nos prepare, ¿cierto? Para cuando nos envíe a rescatar, a ayudar, sí, a trabajarle a él.
0: Lo que decía mi hermana Sandra, o sea, mi hermana decía adelante, y a veces un abrazo. Y un abrazo, sí, ya
1: algo tan simple como eso.
0: Tan simple como eso. Y ya restaura un abrazo.
2: El día lunes hablábamos del amor al Señor en el programa de la mañana, del mediodía y de la noche. Nos repetía la palabra de amor. Del amor.
1: Sí, lo escuché.
2: Sí, la importancia, sí, del amor. Él ha recalcado mucho eso, el amor. Pero el amor verdadero, no ese, te amo en el Señor. Sí,
1: no, de la boca para afuera.
2: Sino que él, así como dice mi hermana Soledad, sí, que
1: uno
2: simplemente un abrazo sin, sí, decir nada, pero sí, que en ese abrazo se sienta.
1: Cuando uno va a Dios, te siente eso, así el abrazo. Es. No te pregunta ni de tu pasado, lo que hiciste mal, de nada. Claro. Con él siempre vas a tener un nuevo comienzo.
2: Así es. ¿Sí?
0: Es como el abrazo del padre con el hijo pródigo. Así. Y esta hija pródiga llegaron acá.
2: Para quedarse. Un tema que tiene ahí el radio controlador por ahí.
0: Sí.
2: Uno que escucha aparece en el programa Nicole. Algo así.
0: ¿Llegaron para quedarse?
2: Una cosa así, sí.
3: Llegaron los cristianos.
0: Llegaron los cristianos.
2: Así es.
0: Ah, qué lindo ya. ¿Y cómo estamos? ¿Hay un saludo o no?
2: ¿No leyeron el saludo de Andrea?
0: No,
2: ya, Andrea dice: hola, buenas noches, qué bueno escucharlas. Saludos y bendiciones a todas. Desde Mulchen.
0: ¿Cuándo va a venir? Yo igual quiero verla a ella.
2: Dígale.
0: Quiero verla, venga para acá.
2: ¿Cuándo va a venir?
0: Para tener una salida de chicas.
2: De verdad que no tenemos una salida de chicas.
0: Sí, igual. Sí,
2: y ahora somos más chicas. Ah,
0: no tan chicas.
2: Ahora somos más chicas, así que vamos a tener que contratar un furgón, yo creo, para poder salir todas.
0: Sí, los días fuimos a un culto, ¿cierto? Sí, junto.
2: Y después pasamos a tomar un café.
0: Y después nos pasamos a tomar un café. Sí, sí, es lindo vivir esa libertad, sí, en Cristo, es hermoso. Es
2: llegamos compartir, como a la 1 de la mañana. Como a la 1 de la mañana llegamos.
0: Sí, el esposo
1: es que sea importante la comunión entre,
2: sí,
1: hermanos.
2: Así es,
1: sí. Sí, es muy importante.
2: Claro, sí.
0: Exactamente, claro. Lo lindo. Falta eso, comunicar que Dios, vivir en Dios es lindo, sí, es alegre, es
1: hermoso.
0: Es hermoso.
2: Claro, claro que también se puede compartir, se puede, claro, salir.
1: Estar en comunión entre, sí, hermanos, sí, ¿no? Claro. Es muy importante, es parte de.
0: El otro día escuchaba una predicación que decía, un hermano decía, se piensa que cuando uno dice, ya, eres salvo para la vida eterna, y ahí te quedas esperando hasta que muera porque hay la vida eterna. Esta vida empieza aquí.
1: Ahora.
0: La alegría empieza aquí, el gozo comienza aquí. Aquí comienza esa tierra que fluye leche y miel. Aquí comienza. Y después, obviamente, ahí vamos a estar mucho más felices. Como decía Pablo, no sé si irme, Señor, contigo o quedarme aquí para seguir predicando. Yo creo que lo está diciendo ella ahora. Claro, sí. Pabla.
2: Pabla.
0: Es una Pabla,
2: Sí, así es. Así es. Oye, aquí estamos viviendo en el reino, bajo la cobertura de nuestro Señor. Y es aquí donde tenemos que conocerlo, tenemos que aprender a disfrutar de las cosas que Él nos entrega,
1: ¿sí?
2: Del amor de Él. Y no sufrir el acá para gozarnos allá. Si de acá empieza la comunión, empieza el caminar en Cristo.
1: Sí, y lo importante que es la familia para Dios. Eso es lo que también he logrado aprender. La familia es muy importante para Dios.
2: Así es.
1: Y es la base de todo. La base de todo. La familia es la base de todo.
2: Claro.
1: Si la familia está descoordinada ahí, tan para allá, para acá, eso no funciona y no avanza.
2: Claro.
1: No se avanza así. Entonces, la clave es ahí.
2: Claro, si yo no tengo en mi. La primera es como la. la primera iglesia, se podría decir.
0: Sí, sí, claro. O tu primer discípulo serían tu hijo, sí, tu familia, claro.
2: Sí, claro, tu familia. Exactamente. Su familia. Y si no puedo con mi familia, ¿qué voy a poder hacer? Primeramente, mi casa, mi hogar. Así es. Así es. Me llegó otro saludito. Mi hermana Carmen Pérez, ¿la conoce usted, hermana Oriana?
0: Sí, sí, sí, la conozco.
2: Dice, buenas noches, mil bendiciones, Oriana. Aquí, junto a la estufa, mucho frío, dice, y lluvia, escuchando la palabra de Dios y las hermosas alabanzas. Pido oración por mi familia, especialmente por Jonathan y Jetsa.
0: Vamos a estar orando, sí, entonces por...
2: Así es. Y Andrea dice, pronto estaremos por ahí. Yo igual las extraño.
0: ¡Oh, qué linda!
2: Sí, pronto va a estar, dijo. Nos dijo día. Pronto, ¿no?
0: Ya, vamos a salir a predicar con una con un parlante. Me presto un parlante, un micrófono y un parlante. Están empoderadas estas evangelistas acá.
1: Estamos listas.
0: Están listas, sí, ¿no? Ahora. Están listas. Sí. Señor, Dios mío, que él las crió, ¿no? El Señor las crió, las juntó. No, yo quiero agradecer y decir algo bonito que yo encuentro que sí es muy lindo también reconocer cuando alguien nos ha enseñado algo. Sí. Y yo recuerdo el obispo José Sanzana, cuando él nos enseñó y lo primero para él decía, todo es la cruz de Cristo. La Biblia nos lleva a la cruz de Cristo. Y lo que tenemos que tener claro, lo que usted decía adelante, alguien que se sepa la Biblia de tapa a tapa no sirve. No. Tienes que saberte el plan de salvación. Tienes que saber que vino Cristo, que murió por ti y que hay redención de pecado. Eso es todo. Y hay que comenzar a vivir una vida con Él. Y eso es todo. Así que, bueno, yo reconozco esa parte y yo digo, sé que ustedes han conocido lindas personas en el Señor, pastores, pues, o a veces consejeros. De hecho, yo me encontré un par de amigos hace unos meses atrás, un año atrás, que han sido una gran ayuda para mí. Han orado por mí, ella, mi hermana Damari, y el jefe allá. Ellos han orado por mí. Eso es lindo, eso es entrañable, sí. Y eso es muy lindo. Ahí se forma el cuerpo de Cristo.
2: Amén. Y yo también conocí al obispo Sanzana.
0: Ah, tú también lo conocí.
2: Sí, pues lo conocimos también.
0: También hizo clase.
2: Sí, lo conocimos, sí.
0: Sí, muy linda persona. Entonces, uno igual tiene que reconocer eso, sí, y decir, sí, hemos recibido buenos consejos. Yo digo, oye, si esto lo aprendimos, ¿sí? Esto...
1: Uno aprende a través, o sea, a través, por ejemplo, los pastores nos enseñan muchas, sí, cosas, pero Dios es el que a través de ellos...
0: Exactamente, claro,
1: sí. Porque nuestra mirada siempre tiene que estar puesta en Cristo.
0: Exactamente.
1: No en el pastor, porque muchas veces el pastor... se puede equivocar. Eso es lo que nos dice nuestro pastor. Que nuestra mirada siempre tiene que estar hacia Dios.
0: Exactamente.
1: Así no que él que habla bonito, que esto y esto otro. No es así. Porque así. Él habla así, pero porque Dios lo...
2: Toda la honra y la gloria es para Dios.
0: Sí, sí, sí.
2: Él se merece toda la honra y toda la gloria.
1: Sí.
2: No nosotros como humanos. No,
0: exactamente.
2: No, la honra y la gloria es para él. No le podemos quitar a él eso.
0: Qué lindo, ¿no? Nos llevamos con este consejo de Filipenses 1. Yo quiero que en su casita no oten ahí o ven en su Biblia. Yo quiero decir, hoy las hermanas hablan y hablan, pero Filipenses 1:6 dice, que es una promesa que yo aquí la veo cumplida en ustedes. Pablo le habla a los filipenses con mucha alegría, le dice, estando persuadido, o sea, convencido de esto, que el que comenzó en vosotros, a todos los que están en su casita, a todos ustedes, la buena obra la perfeccionará hasta el día de Jesucristo. Eso es lo que nosotros creemos, ¿cierto? En un Dios que hace, que va formando. Así que esa sería la palabrita hermosa del día que va a quedar en mi corazón. Y así que, no, va a seguir perfeccionando aquí a mi hermana. Y a mi hermana Damari igual. Han habido, yo estoy muy contenta por la radio porque han habido muchos programas muy lindos, muchos testimonios, ya de los matrimonios los días lunes. Y eso, una compañera me comentaba, decía, oh, pero hablan tan lindo y son cosas que pasan. ¿Qué pasa con los matrimonios? Así que eso es lo lindo. Yo creo que ya, a ver, ¿hay algo más que decir? ¿O no? ¿Un saludo más?
2: No.
0: ¿O quieren seguir predicando ustedes toda la noche? Hagamos vigilia total.
2: ¿Quieres seguir hablando, mi hermana Soledad?
0: ¿Quiere vigilia, mi hermana?
2: ¿Quiere vigilia?
0: Mi hermana me estaba mandando un mensaje, me dice, ¿qué noche de chica aquí? Aquí está tu hermana, dice. Vamos a invitar a la radio, mi hermana Sandra. Sandra, mi hermana Sandra, mi hermana de sangre, mi hermana.
2: Ya, pero también la invitamos a la noche de chicas.
0: Ah, sí, la invita, pues, está invitada también, querida hermana, supuesto, así que pues. Es una iglesia realmente con mucho amor.
2: Claro, pues, claro. Hay amor para todas, sí. Hay amor para todos. Así es. Pero primero tiene que venir un día a la radio.
0: Sí. La vamos a dejar muy invitada.
2: Tiene que venir a la radio. Y después podemos salir. Sí.
1: Se puede. Sí.
0: Exactamente.
1: Sí, sí. Como yo todas las invitaciones de la hermana Damari, sí, ya voy a ir. Sí, voy a ir.
2: Nunca dice que no hay.
1: No.
0: Y yo quiero saber, ¿quién se ofrece de estas dos valientes para hacer la oración? ¿Qué pasó? Se le acabó la persuasión. Aleluya. Señor Dios mío, hay mucha necesidad, hay mucho pueblo hambriento. Hay que orar. ¿Vamos a orar entonces? Mi hermana Damari, yo creo que ya ora bonito. Sí, y como tiene los controles ahí, nosotros vamos a colocar todo el corazón.
1: ¿Para con la hermana Damari?
0: ¿Usted va? ¿Va a orar? Sí.
2: Ya.
0: Sí.
2: Amén. Pero valiente es el reino de los cielos, dicen por ahí.
1: Sí.
2: Amado Dios, mi buen Padre Celestial, en esta hora, Señor, vamos ante tu presencia para darte gracias, Señor, por Amén. Este momento que nos has hecho compartir. Gracias, Señor, por la compañía de mis hermanas, por la compañía de los auditores que están del otro lado de los micrófonos, Señor. Gracias por todo, bendito Dios.
0: Amén.
2: Porque sabemos que en medio de la conversación, en medio de lo que estamos haciendo, estás tú, Señor.
0: Sí, Señor.
2: Porque el único propósito, Señor, es agradarte, es hablar de tu grandeza, expresar, Señor, nuestra gratitud con nuestros labios. Te damos gracias, Señor, por todo lo que usted está haciendo y por lo que va a hacer. Aquí estamos, tu hija, Señor, dispuesta a seguir, Señor, perfeccionándonos, que usted siga usándonos, Señor, conforme su voluntad. Gracias, Señor, por todo lo que usted ha hecho. Bendito Dios, en esta hora también queremos, Señor, presentarte los pedidos de oración. Mi hermana Carmen, ella pide oración por su familia. Señor, usted conoce su corazón. Usted conoce, Señor, el anhelo que ella tiene. Señor, usted conoce por qué ella está pidiendo oración. Señor, te la presento, Señor, en esta hora para que usted haga conforme su voluntad. Yo no los conozco, Señor, pero usted los conoce. Para usted no hay nada, Señor. Nadie no podemos escondernos ni debajo de las piedras. Que usted todo lo ve, usted todo lo conoce, Señor. Bendito Dios, te pedimos por ella, por su familia, por ella también que está allí, solita, allá, Señor, en su casita en Quillón. Que usted la pueda guardar, Señor, la pueda cubrir, proteger, Señor. Quizás está lejos de sus hijas, pero Dios mío, sabemos que ella está bajo su cobertura. Le damos las gracias, Señor, por cada una de las personas, Dios mío, que han pedido oraciones también, Señor, para que usted sea tomando cada pedido, Señor, y usted sea obrando conforme su voluntad, Señor. Gracias te doy, porque sabemos que usted nos escucha. Sabemos que usted, cuando clamamos, Señor, a usted, nos vamos ante su presencia, usted está con su oído presto para escucharnos. Gracias, mi Dios amado, por todo lo que está haciendo, por todo lo que va a hacer. Te pido una bendición muy especial, Señor, para cada uno de los auditores. Si hay alguien, Señor, que está sufriendo, que está triste, Señor, que está desconsolado, que se siente solo, usted pueda, Dios mío, hacerlo sentir que usted está ahí, con su oído presto, esperando que uno le clame, Señor, y abra la puerta del corazón para que usted entre y more, Señor. Gracias te doy, Señor, por todo lo que usted está haciendo. Gracias por mis hermanos, por Víctor, por Francisco, que están atrás de los controles. Por todo, Señor bendito. Esperando, Dios mío, que usted pueda derramar su bendición en esta hora, Señor, en cada uno de los que estamos acá y de los que están escuchando. Y podamos, Dios mío, irnos a ese descanso reparador, Señor, el día de hoy, con esa paz que solamente usted da, Señor. Gracias, Señor. Gracias por su Hijo amado. mi amado Señor Jesucristo. Amén.
0: Amén. Amén. Linda oración. Y bueno, esperando, cierto, que cada uno de ustedes tenga un descanso lindo y puedan, cierto, el día de mañana disfrutar de todo lo que Dios les tiene. Yo me estoy despidiendo.
2: Sandra Belmar.
0: Sí, Sandra Belmar, mi hermana.
2: Su hermana.
0: Mi hermana.
2: Sí, dice, escribe acá: buenas noches. Dios bendiga el programa Mujeres de Dios.
0: Oh, qué lindo.
2: Mujeres de Dios. ¿Te cambió el nombre?
0: ¿Te cambió el nombre?
2: El programa, ¿cómo se llama?
0: ¿Volviendo a casa?
2: Volviendo a casa.
0: Ay, ahora son Mujeres de Dios. Me acaba de cambiar el programa.
2: Me cambió el programa.
0: La hermana Soledad me acaba de cambiar el nombre del programa. Dios hace como quiere.
2: Así es.
0: Dios hace como que está usando ahí a la hermana Sandra, ¿ves? Mire qué lindo. ¿Sí? Ya nos llamamos. ¿Cómo terminar el programa? Tan lindo que
2: no,
0: está.
2: Sí. Damos gracias, ¿cierto? Sí. Y yo me despido, entonces. Me voy a despedir yo primero. Me despido. Gracias por la invitación. Recuerde que mañana viernes hay matinal y en la tarde de 8 a 9 Mujeres de Fe.
0: Mujeres de Fe.
2: Así que las invito también, chiquilla. Para que se repitan los platos si quieren. Así que me despido de todo. Muchas bendiciones.
1: Ya yo también me despido, dando una vez más gracias a la hermana Damari, al hermano Hugo, por invitarme otra vez a la radio. Feliz yo de estar aquí, aunque al principio con mucho nervio, pero Dios ahí fue haciendo cosas. Así que espero que este programa haya sido de gran bendición para los que no lo estaban escuchando. Y eso. Muchas gracias.
0: Seguimos entonces con los programas de hoy día. Próximamente el programa de nuestra hermana Soledad, acá, evangelista. Ya yo muy agradecida de que me acompañen, me sentía solita. Y bueno, y seguir siendo en esta linda amistad y que Dios siga juntando más personitas, más personas que lleguen, ¿cierto?, a esta linda familia en Cristo Jesús. Yo ya me estoy despidiendo. Gracias a mi jefe ahí está en los controles. Le mando saludos porque él, siempre que uno manda saludos, no se acuerda de él. Salud, mi hermano Víctor, es parte importante de la radio. Ya, así que muchas bendiciones. Shalom.
1: Salud.

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2: Señor, después de haberte alabado, queremos entrar a tu lugar santísimo. Queremos contemplar tu rostro, Señor, habitar en tu presencia. Purifícanos, Señor. Límpianos. Renuévanos.

Así es, Señor. Declaramos eso, Señor, en esta noche. Tú eres el Rey. Tú eres el Rey, Señor.

aplauda la fidelidad de Dios. Dele gracias porque Él es fiel, siempre es fiel, siempre es fiel. Dele gracias, dele gracias. Él es fiel, hoy y siempre. Ponga sus manos en su corazón, por favor. Ponga sus manos en su corazón. Y míreme por un momento. Estamos tan acostumbrados a amanecer que se nos olvida que el dueño de la vida es solamente Dios. Qué bueno que tenemos un día más para bendecirle, para agradecerle.

0: morará bajo la sombra del Omnipotente.
1: Diré yo al Señor, esperanza mía y castillo mío.
2: Él te librará del lazo del cazador, de la peste destructora.
1: Con sus plumas te cubrirá y debajo de sus alas estarás seguro.
0: Escudo y adarga es su verdad.

Vamos a alabar a Dios todos juntos. Vamos aquí arriba. ¡Hey!

damos fuertes aplausos al único merecedor de toda honra, toda gloria. Sus palmas así arriba de su cabeza, va así. Se repite después de

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Hola, hola, ¿cómo está? Por ahí sí, ahí estamos ya comenzando la mañana. Bien, pues muy buenos días a todos nuestros queridos auditores que están juntitos a la señal el día de hoy, en este día viernes 17 de julio de este año 2026, donde estamos comenzando ya, cierto, la programación de hoy. Llegó el viernes, pues, claro que sí, llegó el viernes y damos gracias al Señor por regalarnos este nuevo comienzo, este nuevo amanecer, ya, esta nueva oportunidad, esta nueva posibilidad de estar junto a ustedes en este día, ya, junto a la familia también, esa oportunidad que el Señor nos regala cada día para poder comenzar, ¿verdad? Tener un nuevo comienzo, tener un nuevo día con mucha alegría, con esperanza, con fe, por supuesto. Despertar, ¿cierto? Qué rico despertar en la mañana, ¿verdad? Junto a la familia, junto a nuestros seres queridos. Qué bueno, hace frío, tengo frío, está un poquito helado, ¿ya? Bueno, queremos enviar un cariñoso saludo a todas las personas, a cada uno de ustedes, ¿cierto? Que nos acompañan en esta mañana, desde ahí, de su hogar, desde el trabajo, quizás camino a las actividades del día, donde quiera que estén conectadísimos. Entonces, gracias por permitirnos ser parte de su mañana, ¿ya? Pasó el viento, pasó la lluvia, ya está todo más en calmita, ¿verdad? Pero como les decía, igual el frío está presente nomás, igual el frío está ahí y telado, ¿eh? Eso es lo que pasa. Bien, pues claro que sí, pues pasó el frío, ¿cierto? Pasó la lluvia y tuvimos una jornada bastante complicada. ¿Para qué vamos a estar con cosas si estuvimos bastante preocupados, ¿cierto? Asustaditos un poquito, ¿verdad? Claro, la lluvia y el viento el día de ayer bastante complicado. Bueno, esperamos entonces que ustedes se encuentren bien junto a su familia, que estén todas sus cositas ahí en su lugar, ¿cierto? Su casita, su techo, ojalá que esté ahí nomás protegiendo, siga aguantando, ¿cierto? Claro, porque uno cuando estaba ahí viendo sintiendo el viento, ¿verdad? Uno miraba la ventana y decía, aguanta, techito, aguanta ahí nomás, que no se vaya a salir ninguna plancha del techo, ¿ah? Pero bueno, así que esperamos de todo corazón, ¿cierto? Que usted esté en buenas condiciones, esté bien ahí junto a la familia, ¿ya? Y recordar que bueno, sabemos que las dificultades se van a estar, ¿cierto? Van a haber estas complicaciones, va a estar el clima más o menos más a veces, ¿cierto? Pero Dios sigue siendo nuestro refugio y nuestra fortaleza. Así que hay que estar seguro de eso, ¿no? ¿Has confiado en el Señor? Claro, sí, pues. Aunque esté el viento ahí dando fuerte, ¿ya? Porque parecían truenos, parecían temblores, ¿cómo está el viento ayer, ah? ¡Uy, señora Carla, comuna de Coronel, por lo menos! No sé dónde usted se encuentra, desde qué comuna, ¿cierto? Lo está escuchando, desde qué región. Pero al menos acá en Coronel, octava región Biobío, ¿cierto? Claro, se sentía muy, muy intenso ese viento que a ratos golpeaba, ¿cierto? La casa, parecía que el techo iba a salir volando, pero ahí nomás aguantando. Así que en algunos lugares, ¿cierto? De la comuna de Coronel sí hubieron algunos techos, ¿cierto? Que no soportaron el viento, ¿verdad? Como el techo del edificio público en Coronel, que tuvo ahí el claro, tuvo que salir volando, ¿no? Pues si no aguantó más. Claro, tuvo que salir ahí disparado, cayendo sobre una casa. Lamentablemente no hubieron personas, a Dios gracias, no hubieron personas, ¿cierto?, lesionadas. Pero igual se vio bastante difícil la situación ahí con el techo, ¿ah?, del edificio público del centro de Coronel. Bueno, y así también pudimos ver algunos lugares, ¿cierto?, donde se desprendieron algunas planchitas de pizarreño, algunas latas de zinc, algunos árboles caídos, ¿cierto?, también, algunas ramas, pero yo creo que acá en Coronel no fue tan intenso, o sea, no, sí fue intenso, pero no ocurrieron tantas cosas, ¿eh? No hubo tanto desastre, a eso me refiero. Así que damos gracias al Señor, ¿cierto?, que Él nos ha cuidado una vez más, Él nos ha protegido, y hemos podido salir ahí victoriosos, ¿cierto?, de esta situación de temporal de viento y lluvia que estuvo azotándonos ahí en la madrugada del día de ayer. Así que, bueno, hoy hay un sol, aunque usted no lo crea, hay solcito afuera, ¿eh? Para los que no han salido de la casa todavía, los que están ahí haciéndose a los regalones en casita, porque yo creo que muchos de ustedes no fueron a trabajar hoy día, ¿no? Hicieron ahí una especie de convenio, ¿cierto?, con la empresa. Los estudiantes también que están en casita, porque hoy día están suspendidas las clases acá en el Biobío, ¿eh? Para que usted lo sepa,
Así que la mayoría, yo creo que de la familia está a esta hora en casita. Así que ahí nomás, pues a prepararse un rico cafecito calentito, porque durante esta mañana vamos a estar acompañando, ¿no es cierto?, con música, con informaciones, con, por supuesto, siempre la importantísima reflexión de la palabra del Señor, que siempre debe estar presente para animar, ¿no es cierto?, cada día. Y por supuesto, estamos aquí para que usted nos pueda escribir alguna cosita, ¿cierto?, nos pueda saludar a los auditores de la radio, ¿cierto? Bueno, hoy es viernes y que ojalá este viernes sea un día de bendición, ¿cierto? Un día de buenas noticias, ya después de tantas malas noticias del día de ayer, que hoy día sea un día de cosas buenas, de nueva fuerza, ¿cierto?, para cada uno de nosotros. Así que bienvenidos al matinal de impacto aquí en la radio, ¿verdad? Claro, donde estamos cada día, ¿cierto?, de lunes a viernes, compartiendo junto a ustedes las cositas importantes que están ocurriendo en cuanto a las noticias, ¿cierto? Artículos que aparecen en redes sociales, todas esas cosas, conversaciones también entretenidas, en fin. Así que quédese con nosotros durante esta mañana, ¿ya? Le invitamos a ser parte también de nuestra programación. Comparta nuestra señal con la familia y con amigos, con algún ser querido. Ayúdenos, ayúdenos. Este también es parte importante de esta programación, de esta señal radial, ¿ah? Ayúdenos usted a llevar un mensaje, ¿cierto?, de expandir este mensaje de fe y esperanza a más personas. Así que siempre es bueno comenzar el día, ¿cierto?, con una reflexión del Señor, con una palabra que nos alienta, nos anima cada mañana. 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Ahí usted nos puede encontrar dentro de una infinidad, ¿cierto?, tremenda de radios digitales que hay. Pero usted en el buscador, ¿cierto?, dentro de MyTuner Radio le pone ahí Radio Impacto Chile y le aparece inmediatamente nuestra señal. Así que esa es la invitación. Escríbanos si usted no está escuchando ahí, ¿cierto? Escríbanos, cuéntenos de qué comuna nos acompaña. Nos puede enviar un saludo, ¿verdad? Una petición de oración también. Nos puede solicitar una canción, ¿por qué no? Claro, si usted quiere escuchar una linda canción hoy y quizás hace tiempo que no la escucha o le encanta la escuchar tantas veces, los puede escribir, ¿cierto? También al WhatsApp de la radio, que es el +569 74 24 62 11, WhatsApp entonces de la radio, para que usted se conecte con nosotros, se contacte, ¿cierto? Y nos encanta, nos gustaría mucho que usted nos enviara un saludito ahí a través de nuestra señal de WhatsApp. Así que somos una familia conectada, ¿verdad? Esto recién está comenzando. Hay mucho, muchas más cositas preparadas para usted en este viernes acá en la radio, ¿ah? Claro. Donde quiera que usted se encuentre, entonces hasta ahí llega la señal digital de Radio Impacto Chile para hacerle compañía. Bien, pues, ¿qué le parece si continuamos con una linda canción? Jesús, claro que sí, pues, Jesús es el Rey.

Bien, ya son las 10 de la mañana con 22 minutos. Sería lindo que usted se pudiera contactar con nosotros, que nos enviara un saludo, los auditores sobre todo, y nos contara, queremos saber de usted, eso es lo que pasa, queremos saber cómo se encuentra, cómo ha pasado este mal tiempo, ¿cierto? Este mal clima, este momento de temporales, de lluvia y viento. Sería bonito, ¿cierto?, que se pudiera comunicar, ¿cierto?, nos contara cómo pasó esta situación y cómo se encuentra a esta hora, Claro. Sabemos que hay muchas personas que fueron afectadas, ¿cierto?, a nivel regional y también hacia el norte con esta situación de vientos y lluvias, Claro que sí. Bueno, ahí está la invitación extendida, entonces no tenga miedo, conéctese con nosotros, ¿no? Si es que lo está escuchando, porque hay muchas personas que no tienen energía eléctrica aún todavía en la región, Claro, sobre todo en la región de la Araucanía, donde ha costado mucho que llegue la energía eléctrica, claro. Hay miles de hogares en el país que permanecen sin suministro eléctrico, así que está complicada la cosa, Según la SEC, hay más de 440.000 familias, ¿cierto?, clientes sin luz. La Araucanía es la región más afectada, seguida por Valparaíso y Biobío. Así que, bueno, ojalá que esto se recupere pronto, ¿cierto?, que retorne la energía eléctrica que hace tanta falta siempre. Uno como que cuando tiene las cosas, ahí está nomás, pues, como que no le presta mucha atención, pero cuando no la tiene, ahí es donde uno comienza a sufrir por lo que ya no está, por lo que se ha ido, la energía eléctrica, a eso me refiero. Claro que sí, pues, porque uno tiene todos los artefactos, ¿cierto?, que funcionan con electricidad. El hervidor eléctrico, ¿cierto? No, a ver, hagamos memoria, no sé si usted le ha pasado alguna vez que tiene hervidor eléctrico, ¿cierto? Y el hervidor ahí está siempre, usted lo enchufa calentito. Pero ¿qué pasa cuando se corta la luz? ¿Ya? ¿Cómo calienta agüita para tomarse un café? Uno dice, está helado, hace frío, ¿cierto? Voy a calentar agüita. Pero está la luz cortada y no tiene ninguna tetera. Claro, siempre pasa eso, No hay una tetera para hervir el agüita porque uno está acostumbrado y se acostumbra al tema del hervidor. Y sucede eso. Lo mismo pasa con la calefacción, ¿verdad? Muchos tenemos estufas eléctricas donde uno está acostumbrado, ¿cierto? Uno conecta, enchufa la estufa nomás y se enciende, listo. Hay muchos artefactos eléctricos, ¿cierto?, que se controlan a través de aplicaciones del teléfono móvil. Entonces uno a través de la aplicación, ¿cierto?, ya le manda la señal para que el artefacto encienda y esté calentita la casa. Pero ¿qué pasa cuando se corta la energía eléctrica? Ahí nomás quedamos, ¿eh? Pasamos frío, pasamos hambre porque no tenemos la energía eléctrica para cocinar. Ahí están las freidoras eléctricas, están las freidoras de aire, ¿cierto? El tostador eléctrico también. Ahí todas las cosas funcionan con electricidad. Y cuando se corta la luz, las echamos de menos y no hayamos qué hacer. Yo creo que a más de alguno le pasó esta situación debido al corte de luz, ¿cierto?, que se produjo acá en nuestra comuna de Coronel y en varias comunas, ¿cierto?, y regiones de nuestro país. ¿Ya? Acá en Llovilo no se cortó la luz, al menos donde nosotros estamos instalados, No. Sí hubieron cortes más al interior del sector de Llovilo, ¿verdad? Pero a lo menos acá no pasó nada. ¿Sabes lo que me estaba riendo un poquito acá? O sea, risa porque estaba leyendo un mensaje de WhatsApp que nos fue enviado hoy día. Fue enviado el día miércoles en el programa de Nicole y Héctor. Ya, claro, ahí en el programa, ¿cierto?, estos chiquillos le enviaron un mensaje y enviaron una foto, ¿ya?, de unas ricas sobaipillas pasadas. Sobre todo cuando hay hambrecita. A esta hora de la mañana uno tiene hambre y muestran estas fotos acá. Claro, yo así de por si acaso eché una pasada por el WhatsApp y me encuentro con esta foto, unas sobaipillas se ven bien ricas. Sobre todo cuando hace frío, ¿cierto? Nuestro cerebro ahí como que busca algo para alimentarse, algo calentito, ¿cierto? Algo que nos dé energía, ¿ya? Y sobre, y, y,

y uno comienza a pensar al tiro en las cosas ricas de las preparaciones, ¿cierto?, de invierno, de aquellos años, de antaño, ¿eh? Uno se acuerda inmediatamente. El otro día estuvimos hablando de los picarones, ¿eh? El día miércoles fue en la mañana, estuvimos comentando, ¿cierto?, sobre los picarones. Y ahora me aparecen ahí con estas sopaipillas pasadas. ¡Ah, qué rico! Ya, me abrió el apetito inmediatamente. Y sabe que esto no es tampoco así como de que a uno se le ocurrió, no es que uno dice, no, que nosotros acá en Chile, ¿cierto?, se nos ocurren estas cosas. No, pues sí, hay científicos que han estudiado estos alimentos, ¿eh?, ricos en calorías, ¿cierto?, calentitos.

Claro. Bueno, hay un investigador, ¿cierto? Un científico de la Universidad de Oxford, ¿verdad? Que, bueno, ellos han estudiado estas cosas, de cómo los alimentos generan una experiencia multisensorial, capaz de aumentar la sensación de bienestar. Imagínense, y le pasa a uno, con estos alimentos, ¿cierto? Que uno los ve nomás solamente ahí en la pantalla y ya le produce alguna sensación diferente, como qué rico, algo de bienestar. Imagínense que lo estuvieran preparando en la casa con ese aroma más encima de tan rico, ¿cierto? El aroma a la sopaipilla, el aroma al picarón, el aroma al calzón roto, que me encantan esas cosas, mía. Y eso, hasta el aroma, ¿cierto?, que se produce, como que causa un bienestar a nuestra vida. Uno inmediatamente empieza a asociarnos ahí con momentos positivos, y sobre todo de antes, cuando uno era más niño.

así nomás, pues así con la sobespía. Claro, aquí le colocan chancaca, ¿cierto? Bueno, y ese es un aporte calórico bien rico, a entregar harta energía. Y es una energía rápida, o sea, usted se come una sobespía, inmediatamente queda ahí energético para todo el día. Claro, es reconfortante también. Y como les decía al comienzo, en días fríos, ¿cierto? Como hoy, que amaneció helada la mañana. Claro, algunos estudios también dicen que las sobespías pasadas son más que un alimento, son un medicamento. Claro que sí, pues. Un medicamento para el cuerpo, ¿cierto? Que nos satisface, nos quita el hambre, nos fortalece, ¿cierto? Nos llena de energía y nos pasa el frío también. Así que la próxima vez que usted escuche, ¿cierto? A alguien decir que con esta lluvia hacen falta unas sobespías pasadas, usted inmediatamente se va a acordar, ¿cierto? Que eso no se habla nomás del estómago, ¿cierto? Del hambre, sino que también lo hace, es como traer, ¿cierto? A la actualidad, a nuestra memoria, ¿cierto? A aquellas emociones de cuando éramos niños. Y así lo confirma la ciencia, ¿eh? Claro, la ciencia lo está confirmando en este caso, que sí pasan cosas, ¿eh? con esos alimentos ricos. Hay emociones ahí, que sí, experiencias multisensoriales, que son capaces de aumentar la sensación de bienestar. Así que a preparar nomás, ¿cierto? En días fríos, estas ricas preparaciones que desde mucho tiempo, muchos años atrás, ya lo sabían, imagínense, ¿eh? Cuando no había tanta ciencia, no había tanta investigación, ya nuestros abuelitos, ¿cierto? Nuestras abuelitas ya lo sabían. Ellos conocían de esto, ¿cierto? De todo lo que ahora se está investigando. Ahora, claro, los científicos dicen, no, es que este alimento produce esto y esto otro. Pero nuestras abuelitas ya lo sabían desde siempre, imagínense. Eran inteligentes, ¿eh? Claro que sí, pues tenían todo el conocimiento. Bueno, continuamos la mañana entonces. Son las 10:31, sí, avanzó un minutito más. 10:31 entonces. Y continuamos con canciones, ¿cierto? En este caso, invitamos acá a la programación de la radio a don Gilberto Daza, ¿cierto? Y varios más, Biel San Marco, entre ellos también, que nos traen esta linda canción que se llama ¿Quién dijo miedo?

Ahí estaba entonces esta linda canción, ¿Quién dijo miedo? Y sabe que con esta canción se me viene a la memoria algo que leí un día, que decía, claro, no soy dueño del mundo, claro, yo no soy dueño del mundo, pero soy hijo del dueño. Claro, algo parecido decía esta canción también en sus letras. Claro, hijo del dueño del universo, el hijo del dueño de todo, ¿eh? Claro, por supuesto que sí. Él es nuestro padre. Entonces, ¿cómo no vamos a estar contentos nosotros cada mañana, cada día, de tener a un padre, cierto? Que es dueño de todas las cosas, ¿eh? Que es el hombre que está sobre todo, sobre todas las cosas. Bueno, así son las canciones. También colocan algo, cierto, de poesía en aquello. Y eso también hace que las canciones sean lindas y puedan también llegar a nuestros corazones. Bueno, contarles también otra cosita. ¿Usted se acuerda de la banda de rock, cierto, heavy metal, Iron Maiden? Claro, Iron Maiden, por supuesto que sí, yo creo que muchos se acuerdan, sobre todo los que ya estamos pasaditos de algunos años, ¿eh? Claro, ¿nos vamos a acordar? Sí, pues, si nos acordamos, hay mucha gente que es fanática del rock, ¿cierto? Bueno, Iron Maiden, ¿cierto? Es una de las bandas más reconocidas, ¿cierto? Durante décadas del heavy metal, una de las bandas más famosas del mundo. Y su baterista, ¿eh? Claro, Nico, ¿te acuerdas, Nico, el baterista? Claro, baterista de esta banda. Ha sorprendido a muchos, ¿ya? Claro, güey, ¿por qué? ¿Por qué le cuento? Claro, ha sorprendido a muchos al hablar abiertamente de su fe en nuestro Señor Jesucristo, ¿ya? Claro que sí, pues. Y habla mucho también del momento en que decidió entregar su vida a Dios. Bueno, según su testimonio, Cristo transformó su corazón y le dio una nueva dirección espiritual, ¿ya? Claro. Bueno. Cuenta un poquito, cierto, él en este artículo, y también es lo que cuenta, cierto, como testimonio en su vida, que claro, hubo muchos puntos en su vida, cierto, en que el escenario, las giras y aplausos, cierto, ya no eran necesarios, sino que él necesitaba algo más profundo que eso, ¿eh? Se ha dado cuenta como todos los las personas, cierto, que de alguna forma son reconocidos, artistas, cantantes, futbolistas, siempre dicen lo mismo, siempre están contando lo mismo. Claro, y se le viene a la mente a uno cuando uno muchas veces dice, no, es que me gustaría hacer esto, me gustaría tener esto, me gustaría quizás ser un cantante famoso, me gustaría ser un jugador de fútbol conocido, ¿verdad? Y uno anhela tantas cosas, ¿eh? Y todas estas personas que sí lo han tenido, que sí han tenido fama, que han tenido reconocimiento, que han tenido dinero, que han tenido muchas cosas, ¿eh? Porque eso lleva a tener muchas cosas también, ¿ya? Pero ellos siguen hablando de esa falta de algo, algo que no los llena. ¿Te has dado cuenta de eso? Que al de tener todo, ¿cierto? Tener todos los vehículos que quieran tener, tener mansiones, tener casas, tener de todo, viajar por todo el mundo, ¿cierto? Estar siempre en constante viaje, siempre hay algo que no les llena su corazón. Siempre está ese espacio, ¿cierto? Y que solamente lo logran encontrar cuando conocen a nuestro Señor Jesucristo. Ya, y hoy muchos, yo les digo, ¿cierto? Muchos creyentes destacan eso, ¿eh? Muchas personas que hoy, ¿cierto? Son creyentes y que algún día estuvieron, ¿cierto? Tuvieron algún un lugar de posición, quizás algún poder, alguna fama, alguna cosa. Llegan a lo mismo, ¿eh? Llegan a reconocer que eso no hace la felicidad, eso no llena todo. Siempre está ahí esa falta de algo en el corazón, ¿ya? Así que eso es un poquito, ¿cierto? Hablar sobre la... Siempre yo hago estos comentarios cuando encuentro artículos, ¿cierto? De personas que son reconocidas, que han conocido, ¿cierto? Y han creído, y han entregado su vida a Cristo. Yo siempre lo comento acá en la radio, ¿eh? Y en este caso lo hacemos con Nico, el baterista, ¿cierto?, de esta banda de heavy metal. El sonido de una batería puede llenar estadios, pero solo la voz de Cristo puede transformar un alma. ¿Ya? Eso es lo que dice ahí. Dice, cuando Dios llama a una vida, no importa el pasado. Ah, sí, son lindos comentarios que hacen las personas también, ¿eh? Cuando Dios llama a una vida, no importa el pasado, la fama ni el escenario, Cristo puede convertir una historia conocida por la música en un testimonio para su gloria. ¿Ya? Sí, pues bonito los comentarios también de las personas que hacen respecto a esta noticia acá, que le hacen acá a este comentario, ¿ya?
Así que, bueno, eso es un poquito. Si tenemos un llamado, ¿cierto? Que es ir por todo el mundo y predicar el evangelio a toda criatura, ¿ya? Y eso es lo que, de alguna forma, ¿cierto? Con distintos escenarios se trata de hacer cada día. Ellos tienen, ¿cierto? En este caso, personas reconocidas, famosas, tienen un escenario más visible. Nosotros lo hacemos desde acá, ¿cierto? Desde nuestro humilde escenario, que Dios también, por supuesto, lo ve. Y eso es lo que hacemos, tratamos de hacer día a día, ¿cierto? Ir por todo el mundo a través de la señal digital de la radio. Imagínense, weá, de aquí, desde esta humilde cabina de radial, ¿cierto? En la comuna de Coronel, salimos nosotros a través de la señal a todo el mundo. Y tratamos siempre de ir entregando un mensaje positivo, ¿cierto? Predicando ese evangelio tan bonito a todas las personas que puedan estar escuchando. Así que esa es la misión que tenemos encomendada y eso es lo que estamos haciendo a través de las distintas programaciones de radio, ¿cierto? Que van todos los días, pues partimos acá con el matinal a las 10 de la mañana. Luego tenemos algunos días, ¿cierto? Ejemplo, el día lunes tenemos matinal extendido. El día miércoles también tenemos matinal extendido, ¿cierto? Hasta las 12 del día. Y así vamos completando, ¿cierto? Diversas programaciones que también van complementadas con las programaciones de la noche que van a las 20 horas. 20 horas todos los días, ¿cierto? Estamos con programaciones para llevar un mensaje, pues, para ir cumpliendo, ¿cierto? Con este mandato que es de ir predicando, ¿cierto? Hablando de la palabra del Señor, haciendo alguna reflexión, ¿verdad? Y eso es lo que nos mueve, eso es lo que nos motiva cada mañana, cada día. Así que eso es lo bonito, ¿cierto? Lo importante de todo esto, y ir compartiendo con ustedes, que son nuestra familia de la radio, familia radial, ¿ya? Así que eso es, pues, ¿eh? Continuamos entonces cuando faltan 18 minutos para las 10 de la, para las 11 de la mañana ya, pues, ¿eh? 18 minutos para las 11 de la mañana, continuamos con nuestra programación y saludar también a todos los que se están incorporando a esta hora a la sintonía de la radio, los que están recién nomás llegando, ¿cierto?, a compartir con nosotros, les saludamos a esta hora de la mañana. ¿Dios es bueno? Claro que sí, pues, Dios en todo tiempo es bueno.

Bien, sí, estamos de vuelta, ¿eh? Nos quedamos pegados un poquito, ¿eh? Claro, sí, nos quedó pegada ahí la pista, ¿cierto? Bueno, son cosas que pasan, ¿no? La tecnología es así, ¿eh? Los computadores son así, se pegan a veces, algo les pasa, pero bueno, hay que continuar nomás, ¿cierto? Al menos podemos, no sé si me estarán escuchando, yo creo que sí, ¿eh? Al menos podemos hablar acá a través de la radio. Vamos a ver, ¿cierto?, qué le pasa a este computador. Pero bueno, recordarles en todo caso, ¿cierto?, que hoy, 17 de julio, ya, pero del año 1884, sí, va a ser harto rato atrás, se creó el registro civil. Claro, esta institución encargada de llevar al registro oficial de nacimientos, matrimonios y defunciones en nuestro país, ¿eh? Esto ocurrió en un 17 de julio, tal como hoy, ¿cierto? Pero en el año 1884. 444. ¿Sí? Ya, ahí está. Claro, 1884. Hace rato ya. volvimos ahí, ¿cierto? ¿Sí? Ahí estamos, claro que sí. Sí. Lo que pasa es que no sé si estaba al aire, ¿ah? ¿Eh? No sé si estaba emitiendo la señal porque se nos había pegado todo acá, todo cortado, así que no sé si me estaban escuchando o no, pero bueno, por si acaso, ¿cierto? Voy a repetir nuevamente, ¿ya? Un 17 de julio del año 1884 se crea el Registro Civil, institución encargada de llevar al registro oficial de nacimientos, matrimonios y defunciones en nuestro país. ¿Ya? Hay una pequeña reseña, ¿cierto?, histórica en cuanto a lo que son efemérides ya en nuestro país. Ya, bien, pues, ¿sabes lo que estaba buscando acá, verdad?

Ya, ahora sí, ahora sí, ahora sí que estamos. Ya, ahí estamos clarito, entonces. Estamos llegando bien con nuestra señal. Qué bueno que ha retornado nuestra señal, entonces. Ya faltan 10 minutos para las 11 de la mañana. Nos enviaron un saludo acá a nuestra... Bueno, mi esposa, Damari, nos dice buenos días a Radio Impacto Chile. Quiero enviar un afectuoso saludo a Sandra Moreno, que el día de hoy está de cumpleaños. Ah, claro, está celebrando un día más de vida, ¿cierto? Que Dios, entonces, su familia la regalonee mucho. Que tenga un bendecido día, entonces, tu hermana Sandra Moreno, ¿cierto? Fiel colaboradora que trabaja en la radio junto a nosotros. Así que le deseamos un lindo día, ¿cierto?, en el Señor. La saluda a su amiga ahí, Damari, y por supuesto todo el equipo de la radio también le entrega un lindo, cariñoso saludo a nuestra hermana Sandra, que está celebrando un añito más de vida junto a su familia, está con su esposo, ¿cierto? Claro que ha llegado desde la faena, ¿cierto?, del norte. Llegó también a casita a estar con ella, a regalonearla, ¿cierto?, también junto a sus hijos. Así que tenga un lindo día, un bendecido día en el Señor, pues. Así que ahí le estamos dedicando esta linda canción que está sonando de fondo, ¿ah? ¿Eh? Linda canción de cumpleaños, mire, escúchela.

bien, pues no, o sea, ahí está este saludito también. Feliz cumpleaños para la hermana Sandra, que le pase muy bien, que coma de todo hoy día. Haga una, haga una excepción a la dieta del día de hoy, ¿verdad? Y sirva así nomás ahí la rica tortita, ¿cierto? Y todas las cositas ricas que le están preparando o le van a preparar, ¿cierto? O la sorpresa que le tendrá, me imagino, en casita, ¿ah? Así que muy feliz cumpleaños de parte de todo el equipo de la radio. Bien, pues ya estamos llegando al final, ya pronto, ¿cierto? Finalizando la programación de hoy. Claro, muchas bendiciones entonces para ella y para todos los que estén celebrando un día más de vida el día de hoy, ¿eh? Yo creo, siempre pienso yo en todas las personas que están de alguna forma, ¿cierto? También compartiendo junto a nosotros, que pueden estar cumpliendo un añito más. Así, saludos a todos entonces los que están de cumpleaños. Tenemos acá también, ¿cierto? En los estudios de la radio, una linda reflexión de la palabra del Señor para el día de hoy. Siempre es bueno, ¿cierto? Aparte de los cumpleaños, aparte de todo, que también es importante, ¿eh? Siempre es importante cumplir un año más. Y la palabra del Señor siempre está también con nosotros, ¿eh? Lo está reafirmando, esos días que van pasando los días, van pasando los años, ¿ya? Claro, vamos cumpliendo más años y la palabra del Señor nos sigue acompañando, nos sigue trayendo cositas especiales, ¿verdad? Y nos sigue afirmando, nos sigue guiando a medida que los días van pasando, ¿no? Y eso es importante cada día también aprender de lo que es la palabra de nuestro Señor. Así que tenemos hoy el día de hoy, a ver, un lindo versículo para... Estamos pegados con el cumpleaños ahí, ¿eh? Y no quiere desaparecer. Pero bueno, vamos a esperar que termine la canción de cumpleaños, ¿cierto? Y completita ahí para nuestra hermana Sandra. Estará despierta. No sé por qué tengo la impresión que mi hermana Sandra aún está ahí descansando. Ah, tiene que estar durmiendo o recién abriendo sus ojitos. Que siempre ella está tempranito acá, ¿cierto? Comentando en la radio, siempre de alguna otra forma está activando, ¿cierto? Lo que es la radio, pero ahí se nos quedó dormida, ¿eh? Capaz que la celebración haya sido ayer, ¿eh? Claro, a lo mejor ayer estuvo celebrando el cumpleaños y se quedó hasta un poquito más tarde, a lo mejor. Por eso hoy está, se quedó dormida. Pero bueno, igualmente, ¿cierto? Yo creo que de alguna forma le irán a llegar nuestros saludos a la hermana Sandra. ¡Ya! Isaías 41.13 dice de la siguiente manera: porque yo, Jehová, soy tu Dios, quien te sostiene de tu mano derecha y te dice, no temas, yo te ayudo. ¿Eh? ¡Qué lindo versículo, ¿eh? Para el día viernes! Está bonito. Claro. Ahí Isaías, ¿cierto? 41.13. Isaías 41.13, ¿verdad? Claro. Porque yo, Jehová, soy tu Dios. Imagínese, partimos, ¿cierto? Ya partimos bien, ¿po? Partimos bien, ¿cierto? Porque partimos con esta tremenda promesa de Dios. ¿Ah? Porque yo soy tu Dios. Claro, comienza ahí con presentándose quién está hablando, ¿ah? Con la identidad de quién está hablando. Yo soy tu Dios, dice. ¿Ah? Dios mismo lo dice ahí, pues. Yo soy tu Dios. Y eso es lo que nosotros debemos inmediatamente ahí poner oído a eso, ¿ah? Porque ahí está hablando él, ¿ah? Y nos hace esta afirmación de que él es quien nos sostiene, ¿ya? Claro. Entonces, y más encima nos dice, ¿quién te sostiene de tu mano derecha? Y sabes que en la cultura bíblica la mano derecha representa fuerza, representa autoridad, ¿ya? Representa capacidad. Entonces no es cualquier cosa, ¿no? No dice, por eso es que lo expresa así. Si no diría que te sostiene de tu mano nomás, pero dice de tu mano derecha, porque hay otra cosa distinta, hay autoridad en esa mano derecha, ¿eh? Claro. Y inmediatamente cuando, ¿sabes qué? Yo leí este versículo, inmediatamente se me venía a la mente, ¿eh? La imagen de Dios tomándonos a nosotros, tomándome a mí, ¿cierto? Me imaginaba yo, ¿eh? A Dios tomándome ahí de la mano, ¿ah? ¿Eh? Y de la mano derecha. Entonces, una imagen bien bonita, ¿eh? Que se viene a la mente
Y no sé, pues es como que refleja inmediatamente, ¿cierto?, la acción de un padre frente a su hijo. ¿Ya? Yo hijo, ¿cierto?, ahí, Dios Padre, tomado de la mano, y eso da seguridad. Es la imagen, esa imagen de seguridad, de cuando Dios nos sostiene, ¿cierto?, de nuestra mano derecha, y eso es cercanía, eso es protección, ¿ya? Es seguridad. Quizás cuando estamos en medio de situaciones de riesgo, quizás cuando estamos en medio del peligro, ¿verdad? Sentir esa mano, ¿eh? Como cuando uno quizás se pueda estar ahogando en el mar y de repente siente que alguien lo toma, ¿eh? Una mano así, y lo saca de ese ahogo, ¿verdad? Y nos rescata. Así se siente esa mano de Dios, que nos rescata, ¿cierto? De aquel lugar donde estábamos quizás ahogándonos, ¿cierto? En muchas cosas. Estábamos perdiendo la vida en aquel lugar y viene la mano de Dios, ¿cierto? Con amor, con protección, con cercanía, ¿verdad? Nos rescata de ese peligro. Así es lo que se, eso es lo que se me viene a mí a la mente, ¿ah? Claro, pues. Y nos ofrece esa ayuda. Dice que Él nos sostiene de la mano derecha, dice, y nos dice, no temas, yo te ayudo. O sea, aparte de rescatarnos, ¿cierto?, de aquel lugar de donde nosotros estábamos ahogándonos, ¿cierto?, nos toma de la mano, saca, nos rescata y más encima nos habla con palabras de amor, no temas, y eso nos da tranquilidad. ¿Te das cuenta? Nos trae tranquilidad, claro. ¿Ya? Él nos dice, no temas, ¿ah? Y claro, no lo dice porque... quizás nunca vamos a estar en problemas, sino que nos dice porque de medio de esos problemas, ¿cierto? Él está ahí, nos está dando consuelo, imagínense. El hecho de que nos diga, ¿cierto?, no temas, yo creo que inmediatamente, si Dios nos dice eso, el temor tiene que desaparecer, ¿no? Cuando la presencia de Dios, ¿cierto?, ocupa ese centro de nuestro corazón, el temor tiene que desaparecer. Y lo dice Dios, ah, no temas, yo te ayudo. Nos ofrece, ¿cierto?, esa ayuda inmediata, ¿ya? Imagínense, nos rescata, ¿cierto?, nos toma de la mano, nos consuela porque nos dice, no temas, ¿ya? Aparte de rescatarnos, nos consuela y más encima nos ofrece su ayuda, ¿ya? Claro, porque Él sabe, imagínense, que yo pongo este ejemplo, ¿ah? Estoy colocando todo el rato el mismo ejemplo. Yo me estoy ahogando en el mar, ¿cierto? Viene esa mano, me toma, me rescata, me salva, ¿cierto? Y una vez que me tiene rescatado, ¿cierto?, ya me tiene en sus manos, me dice, me toma, o sea, yo me lo estoy imaginando, me toma en sus brazos, ¿cierto?, y me dice, hijo, no temas. ¿Ah? Qué bonito, ¿ah? Sentir eso, que nos diga, hijo, no temas. Sé fuerte, yo estoy aquí, yo te puedo ayudar. ¿Ah? Yo estoy aquí para ayudarte, yo estoy aquí para salvarte, yo estoy aquí. Yo estoy aquí para perdonarte. Estoy aquí porque sé que tú, con tus propios medios, no puedes hacerlo. Dios sabe. Pero sí, qué increíble cómo Dios sabe todas las cosas. Él nos conoce tanto. Muchas veces nosotros decimos, Señor, no puedo seguirte porque no puedo dejar lo que yo estoy haciendo. No puedo dejar lo que yo estoy viviendo. ¿Ya? Pero el Señor nos mira, ¿cierto?, con esa mirada de amor. Nos habla con su voz. Con esa voz que cautiva, ¿verdad? Y nos dice, no temas, ¿eh?, que estás de mi mano. Yo te tengo tomado de la mano, te tengo tomado de tu mano derecha, ¿ya? Donde te ofrezco mi compañía, ¿ya? Y te digo, no temas. No te sientas afligido por lo que estás pasando. No sientas temor, no sientas miedo. Yo estoy aquí, yo te ayudo. ¿Ya? Ahí está la promesa. ¿Ya? Él nos dice, ya te rescaté, ahora tú arréglatela solo. Él nos dice, yo ya te rescaté, ¿cierto? Ahora tú ve cómo me vas a agradecer lo que yo hice por ti. ¿Ya? O nos dice, intenta hacerlo tú solo, tus propios medios. No, Él nos rescata, Él nos habla, ¿cierto? Nos quita el miedo y nos ayuda. ¿Ya? Y nos dice... Intenta ser fuerte, no dice eso, no, por supuesto que no. Él nos ofrece su ayuda. ¿Ah?
Ahí está la promesa. Yo te ayudo. Yo te guío. ¿Ya? Sencillamente es eso. La ayuda proviene de nuestro Señor. La ayuda proviene de Dios, del Todopoderoso, de nuestro Padre, ¿ya? Del dueño de todo, del creador de todo. Muchas veces sentimos, ¿cierto?, que estamos caminando solo. Me ha pasado a mí, quizás a usted también le ha pasado en algún momento, el sentir que vamos solo por el mundo, que hay momentos, ¿cierto?, donde todo se complica. Cuando hay situaciones donde atravesamos problemas económicos, quizás problemas de familia, ¿verdad? Hay dificultades. Hay momentos donde sentimos que todo se termina. Hay momentos donde sentimos que las cosas, ¿cierto?, se van complicando. Que la oscuridad comienza a llegar. Y es precisamente en ese momento donde aparece Dios, ¿ya? En ese momento donde la presencia de Dios llega a rescatarnos, donde aparece esta promesa, ¿ya? Donde aparece esta promesa de Isaías, ¿verdad? 41:13. Y nos dice: aquí estoy, ¿ya? Claro, nos ofrece cierto su mano, nos ofrece ayuda, nos quita el temor y, por supuesto, nos guía hacia un lugar seguro. Cuando Él sostiene nuestra mano, ¿cierto? Es cuando comenzamos a caminar seguros. Cuando comenzamos a ver, ¿cierto?, ya la luz al otro lado del túnel. ¿Quién sostiene su mano el día de hoy cuando llegan esos momentos difíciles? Lo comentamos hace un ratito, cuando hicimos el comentario, ¿cierto?, del baterista de la banda de heavy metal. Hay muchas personas que buscan esa estabilidad, ¿cierto? Buscan esa ayuda, quizás en el dinero, en el trabajo, o muchas veces en las personas, ¿cierto? En un amigo o en alguien. Confiamos, ¿cierto? No voy a referirme a personas, ¿cierto? Pero sí confiamos en alguien muchas veces. Y decimos: aquí yo puedo estar seguro. Aquí es mi seguridad. Yo puedo confiar en esta persona. Esta persona puede ser mi guía. Quizás el dinero, ¿cierto? Trabajo, muchas cosas. ¿Pero sabe usted que todo eso puede fallar? Claro que puede fallar. En cualquier momento, todo eso en lo cual nosotros hemos depositado nuestra confianza, quizás en el poder, muchas veces son tantas cosas en las que nosotros creemos estar seguros. Pero sí la seguridad que tenemos que eso algún día va a fallar. Pero Isaías 41:13, este versículo nos recuerda. Y ahí está Dios, pues. Dios es el único que nos va a sostener, ¿cierto?, de nuestra mano. Él es el único que conoce nuestro día a día. Él conoce nuestras luchas, ¿cierto? Él conoce nuestras interrogantes, nuestras angustias, nuestras ansiedades. Él conoce las lágrimas que caen de vez en cuando. ¿Ya? Dios no está con estas palabras diciendo: ah, no, si tu dolor no es, no, no, si tu tristeza no sirve. No, Él en ningún momento, bajo ninguna perspectiva, Él va a minimizar nuestro dolor. ¿Ya? Sí, para Él nuestro dolor también es importante. Pero Él sabe, ¿cierto?, que nosotros no podemos enfrentar las cosas solos. Por eso es que Él nos ofrece su ayuda. Él nos ofrece, nos estrecha su mano. Imagínese. Lo que es para un niño cuando un niño, ¿cierto?, está aprendiendo a caminar y se cae y el padre le ofrece su mano para sostenerlo, para ayudarlo. Ese niño confía 100% en que esa mano de su padre, ¿cierto?, le va a dar seguridad. Así nosotros debemos confiar en la seguridad de la ayuda que nos está prestando nuestro Señor. Quizás hoy es un día, ¿cierto?, donde nos sentimos con alguna inseguridad, ¿verdad? Quizás hoy es el día donde nos hemos levantado, ¿cierto?, con algún temor, con alguna incertidumbre. Quizás hoy es un día donde nos corresponde tomar alguna decisión importante. Pero hoy el Señor, ¿cierto?, a través de su palabra, a través de su mensaje, nos dice: no temas, yo te ayudo. Yo estoy aquí, es su presencia, ¿ya? Es su presencia constante en medio de los quehaceres quizás que usted está haciendo,
Quizás esta hora usted está trabajando, haciendo muchas cosas, ¿ya? Quizás la doña de casa puede estar preparando su almuerzo, en fin, hay muchas cosas que se hacen durante el día. Pero lo importante de todo eso es que en medio de ese ajetreo está la presencia de Dios con nosotros. Nos está guiando, ¿cierto? Nos está ayudando a tomar decisiones. Y es así el carácter de Dios. Él es fiel, permanece siempre con nosotros. Así que la invitación para el día de hoy pues es a caminar nomás pues con confianza, ¿ya? A veces el camino sí es complicado, a veces hay días difíciles, pero el Señor va con nosotros. Y lo mejor de todo, que Él nos sostiene de su mano, ¿ya? Así que en medio del viento, ¿cierto? No vamos a salir volando, no vamos a salir volando porque estamos tomados, ¿cierto? De la mano de nuestro Señor. Eso es lo que, eso es un recordatorio, ¿cierto? De su palabra el día de hoy, para que usted lo guarde en su corazón y sepa que Dios está, ¿ya? Que el creador de todo, el que creó el viento, el que creó la lluvia, el que los creó a nosotros, ¿ya? Nos sostiene cada día. Él ahí nos lleva tomaditos de la mano. Bien, pues estamos llegando ya entonces al fin de la programación de hoy. Llegamos nomás el día viernes, se termina la semana. Por supuesto, es un día donde todo se llega al fin, ¿ya? Claro, se terminó la semana, se terminaron todos estos días, se terminó la lluvia, se terminó el viento. Ahora viene un lindo fin de semana. Hoy día tenemos un lindo día, ¿eh? Claro, así que hay que salir nomás, hacer las cosas que el día de ayer no pudimos hacer. Sí, pues sí, el día de ayer hubieron muchas cosas que no se pudieron hacer por el mal clima, ¿verdad? Pero hoy es un día para nuevamente salir, ¿cierto? Hacer los quehaceres del día y estar contento nomás. ¿Eh? No nos queda otra, estar felices con la familia, ¿cierto? Y porque el Señor una vez más nos ha cuidado, nos ha protegido y hemos pasado todo este esta complicación de tiempo, de temporal, ¿verdad? Y aquí estamos nuevamente. Así que a reparar las goteritas, ¿cierto? Que quizás cayeron en su casita, algo se desacomodó ahí. Así que el fin de semana es un buen momento para hacerlo. Nuestra hermana Sandra dice, dar gracias por sus saludos y gracias a mi Señor porque ha sido bueno. Me sorprendió hoy con la llegada de mi hijo Raúl y mi hija Juanita, dice mi hijo Justin y mi amado Toño. ¿Ah? Mi padre ha sido bueno. Ahí está nuestra hermana Sandra, entonces dando gracias a todos, ¿cierto? Por los saludos y especialmente dándole gracias a Dios porque le ha traído a toda su familia, ¿ah? A sus hijos, a su hija Juanita, dice, ¿ah? A su esposo también. Así que están todos juntitos ahí en familia. Qué lindo momento de poder disfrutar, ¿cierto? Un cumpleaños, un año más de vida junto al Señor y junto a su familia. Así que tenga un bendecido día también, hermana Sandra. Disfrútelo mucho desde acá, desde el equipo de la radio, ¿cierto? De la familia de la radio. Le mandamos entonces estas ricas bendiciones para usted y su familia. Que tenga un bendecido día entonces. Nosotros ya nos estamos retirando, ¿ah? Sí, pues a las 11 de la mañana con 11 minutitos, sin antes dejarle cordialmente invitados para hoy en la noche, ¿cierto? 20 horas están Mujeres de Fe, un lindo programa, ¿cierto? Para que usted disfrute también, que viene cargado, ¿cierto? Con palabra del Señor, con testimonios de vida, muchas cositas lindas para poder compartir. Así que hoy, 20 horas, no se olvide, Mujeres de Fe. Me estoy despidiendo, ¿cierto? Nos encontramos ya el próximo lunes. Dios así lo quiere. Cuídese, protéjase de todo lo que pueda ocurrir, ¿verdad? Del tiempo, del clima, de todo. Así que esperamos en Dios que todo esté bien, ¿cierto? Como ha sido hasta ahora. Confiamos siempre en el Señor, ¿verdad? Dejamos toda nuestra confianza en Él, ¿ya? Y vamos ahí, pues sigamos, como les decía, tomaditos de la mano del Señor. Hay canciones también, ¿eh? Me acuerdo alguna vez escuchar una canción por ahí que decía tomaditos de la mano del Señor, ¿ya? Así que esa es la idea de llegar al fin de esta programación, de este matinal. Estoy tratando aquí de acomodar un poco la cosa, ¿verdad? Y dejarles cordialmente invitados entonces para el próximo lunes, si Dios así lo quiere. Comenzamos nuevamente con el matinal acá en la radio. Bien, pues bendiciones. Chau, chau.

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con Dios en esta noche. 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

En estos tiempos es necesario que vuelva la oración, que vuelva la integridad, que vuelva la intimidad. Porque cuando el león ruge, alguien tiene que profetizarlo. Alguien tiene que profetizarlo.

Y ese mismo Moisés que recibió ese llamado de Dios, la Biblia dice que fue guiado por el Espíritu del Señor. Y de día era una columna de nube que le seguía. Y ellos le seguían. Esa columna de nube representa la guianza del Señor sobre tu vida, la guianza del Señor sobre tu familia. Y en esta noche declaramos que la nube del Señor visite este lugar, visite este campamento. La nube del Espíritu de Dios, la nube del Espíritu de Dios, actúa.

Aleluya. Me buscaréis y me hallaréis, porque me buscaréis de todo vuestro corazón, dice Jehová de los ejércitos. Dale ese aplauso fuerte a Dios. Aleluya.

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0: Mujer virtuosa, ¿quién la hallará? Porque su estima sobrepasa largamente a la de las piedras preciosas. Nunca olvides que tu verdadero valor viene de Cristo Jesús. ¡Gocho! El lápiz de platino.
1: Cristo céntrico.

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0: La radio te informa la hora. 18:05.
1: No significa que las tempestades no van a aparecer.

Tú nunca te has preguntado por qué es que Dios nos ama tanto. O si te lo has preguntado, tú sabes por qué es.

con tus labios, con tus palmas, con tu vida misma, exáltale. Él te dio la victoria, Él te dio las arras de esta vida y del espíritu, aleluya. Oh, vamos, levanta esa aclamación a Dios. Él está aquí, Él está aquí, aleluya. Oh, aleluya, Señor.

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